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Tame Impala, Drácula, lo que acaba de sonar. Bonito martes, Matchers, 5 de la tarde con 4 minutos. Oigan, pues quiero decirles que Rihanna recordó la presión que sintió al grabar Can't Remember to Forget You junto con Shakira. Yo soy Joana Martínez, te acompaño hasta las 6 y es que esta cantante confesó que trabajar con una estrella como la colombiana la hizo sentir que tenía que estar a la altura y describió esta experiencia como una pesadilla. Esta canción salió en el 2014 y se convirtió en uno de los duetos más recordados de la época. Además de que Shakira sigue incluyéndola en el repertorio de su actual gira Las Mujeres Ya No Lloran World Tour Matcher. Vamos a escucharla a Rihanna con A Love on the Brain. Esta es la canción número 2 de esta hora. Son aquí en Match 100.1 más pop. Conéctate.

Escuchas Match 100.1 más pop. Conéctate, Taylor Swift, Tell Polite. Lo que acaba de sonar, 5 de la tarde con 12. Oigan, Matchers, fíjense que Taylor sorprendió a Dakota Johnson durante su monólogo en Saturday Night Live. Yo soy Joana Martínez, estoy contigo hasta las 6. Y es que Dakota está hablando sobre sus problemas amorosos cuando de repente Taylor apareció en el escenario para soltarle una frase que desató las risas, diciendo: "No soy tu terapeuta". Esta cantante se metió obviamente de lleno en el sketch y terminó convirtiendo el momento en uno de los más comentados del programa. Una aparición sorpresa que mezcla humor, amistad y obviamente un poquito de drama al estilo Taylor Swift, Matcher. Vamos a escuchar a The Weeknd, es Blinding Lights. La canción número 4 en la hora, Matcher, me encanta. Suena aquí en Match 100.1 más pop, conéctate. Bonito martes, Matcher.

0: Escuchas Match 100.1 más Pop. Conéctate, Matcher. ¿Sabías que Olivia Dean podría convertirse en una de las grandes protagonistas de los Grammy 2027? Te tengo toda la información a las 5 de la tarde con 24 minutos. Yo soy Joana Martínez, contigo aquí en Match 100.1 más Pop. Conéctate.
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Escuchas Match 100.1 más pop. Conéctate, Bruno Mars, Just the Way You Are. Lo que acaba de sonar, bonito martes. Oigan, vamos a escuchar a Olivia Dean, que por cierto, ella podría convertirse en una de las grandes protagonistas de los Grammy 2027. Yo soy Joana Martínez, te acompaño hasta las 6. Y es que aunque las nominaciones oficiales todavía no están como tal anunciadas, las principales predicciones de la industria la colocan entre las favoritas para categorías como álbum, grabación y canción del año por su disco The Art of Loving. De hecho, también aparece entre los candidatos de álbum del año Mature. Las nominaciones oficiales se dan a conocer el próximo 16 de noviembre, así que se va a saber, mi Mature. Pero yo creo que sí, la neta. Vamos a escucharla con So Easy to Fall in Love. Esa es la canción número 7 de la hora en Match 100.1 más pop. Conéctate.

Escuchas Match 100.1 más pop. Conéctate, Hot and Cold de Katy Perry, lo que acaba de sonar. Bonito martes, mi matcher. 5 de la tarde con 31. Y oigan, quiero decirles que Katy Perry está viviendo un nuevo boom con The One That Got Away. Yo soy Joana Martínez, te acompaño hasta las 6. Y es que esta canción, que originalmente fue lanzada en el 2011, se convirtió en la canción del verano 2026 en TikTok a nivel mundial, literal, 15 años después de su estreno. Además, Mature llegó al número 4 de plataformas, su mejor posición histórica en las plataformas, Mature. Buenísimo. Vamos a escuchar a Sabrina con Expreso. Esa es la canción número 12 de esta hora sonando aquí en Match 100.1 más pop. Conéctate. Bonito martes, Mature.

0: Es Match 100.1 más Pop. Conéctate, mi chico, de Jason Derulo. Matcher. Yo soy Joana Martínez. Ya casi me despido, pero en punto de las 6 de la tarde llega Rox Trujillo, que te acompaña con una hora de música continua. Quédate conmigo en Match 100.1 más Pop. Conéctate.
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Escuchas Match 100.1 más pop. Conéctate Lady Gaga Paparazzi, lo que acaba de sonar. ¿Cómo te va, mi matcher? Espero que increíble. Feliz martes para todos. Yo soy Joana Martínez. Ya llegó la hora de despedirme. Gracias, mi matcher, por haberme permitido acompañarte en esta tarde. En punto de las 6 te voy a dejar con Rox Trujillo, que te acompaña con una hora de música continua. Mañana en el Match Morning, Mitch Pereira contigo de 6 a 10 de la mañana, 10 a 2, Karen López, y a las 2 regreso yo para seguir haciendo match contigo. Sígueme en mi Instagram, Matcher. Me encuentras como arroba Joana Martínez FM y por supuesto arroba Match Radio HQ. Que sigas teniendo una bonita tarde de martes, Matcher. Disfrútalo mucho. Yo me despido con Robbie Williams, es Rock DJ. La rolita número 247 de esta tarde suena en Match 100.1 más pop. Conéctate. Bye bye, Matchers.

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2: Buenas tardes, Matros, ¿cómo están? Escuchan Match 100.1 más Pop, conéctate, bienvenidos a esta hora de música continua, cero cortes comerciales, el Match. Vino más música, ya saben, para ustedes. Mi nombre es Rox Trujillo, los acompaño a partir de ya y hasta las 10 de la noche, pero ya saben, ¿verdad? Además de música, tenemos muchas dinámicas, promociones padrísimas que no se pueden perder y además las mejores exclusivas también solamente están en el Match. Les cuento de un festival navideño que estamos preparando para transmitir en vivo desde el Madison Square Garden en Nueva York. Imagínense, con sus artistas Match favoritos. Les cuento más en dos canciones más aquí en Match 100.1.

Escuchas Match, así un punto uno más Pop Connected. Acabamos de escuchar a Jessie J. B.O.B. con eso que se llama Price Tag. Cuando son ya 6 de la tarde y 9 minutos en esta hora de música continua, Matros, cero cortes comerciales en Match. 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Soy Rox Trujillo contigo hasta las 10 de la noche. También me escuchas por iHeartRadio. 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Por cierto, hablando de Summer Matters, chequen este chico súper talentoso, súper joven y que gracias a las plataformas digitales, bueno, ¿qué les digo? Saltó a la fama. Vamos a escucharlo con este hitazo. Esto se llama Back to Friends. Es la canción número 3 apenas de lo que va de esta hora con más música continua en Match 100.1 más pop. Conéctate, soy Rex Trujillo. Regreso con ustedes el Match.

sigues el match. 100.1 más pop, conéctate. Acaba de sonar Lola Young. Escuchamos eso que se llama Missy en este martes 6 de octubre. Maestro, estamos pues entrando este mes, ¿no? Ya sabes, el otoño, todo lo que da, los últimos tres meses del año. Entonces, muy emocionada estoy yo. No sé tú, pero estoy expectante, ¿no? A lo que viene en estos últimos tres meses, maestro. No nos imaginamos el giro que pudiera dar nuestra vida. Quizá para bien, para mal, no tan bien ni tan mal, pero de que algo pasa, algo sucede, machos. De verdad que sí, ustedes qué esperan. Hay que hacer todo lo que nosotros dependa, ¿verdad? Para que sea un buen cierre de 2026. Viene más música para ustedes, machos, pero ¿saben algo? Bueno, pues Lola Young, justo ayer 5 de octubre, bueno, ella dio un adelanto de lo que viene este próximo año para ella, machos. Bueno, anunció oficialmente un tour con 17 fechas que va a comenzar el 6 de abril del próximo año 2027 en Nashville. ¿Cómo ven? Obviamente, esta gira, este tour va a incluir paradas en lugares como Estados Unidos, Canadá, en Nueva York, va a estar en Los Ángeles, y tantos lugares, ¿verdad? Del mundo. Y entonces le esperamos con mucho gusto porque sabíamos que estaba preparando nueva música y toda la cosa después de un descansito, ¿verdad? Que se tomó justamente a inicios de mitad de este 2026 por cuestiones de salud mental. Parece que va a regresar y con todo, Matrus. ¿Cómo ven? Así es que nosotros también, ¿eh? A darle con todo en este cierre de 2026. Vamos con más música. Soy Rox Trujillo contigo hasta las 10. Es Aaron Smith, se llama Dancing Matrus. Avanzando, vamos. Canción número 249 de lo que va de este Deal Match 100.1. Más pop, conéctate.

Es Match, sin punto uno, Vans Pop, conéctate, Match, 6 de la tarde con 26 minutos. Gracias por seguir conectados conmigo, también sonando por iHeartRadio. ¿Qué onda con este tema de Karol G? Oigan, ¿saben que nosotros, pues, claro que ponemos canciones que a ustedes les gustan, que ustedes votan por ellas? Y esta rolita ha sido tan votada en las últimas semanas, por eso suben en nuestra programación, además de que es tendencia, ¿no? En diferentes plataformas, sobre todo TikTok, ya sabes. Entonces, pues, gracias a sus votos, Match, por toda la música que suena el Match, es por su preferencia, porque ustedes la eligen, por eso les gusta mucho nuestra programación, porque ustedes la programan, la música, justamente, así es que, buenísimo, siguen votando por esta rolita, si es que quieren seguir escuchándola. ¿Cómo votan? Les cuento, soy Rox Trujillo contigo hasta las 10 de la noche, también sonando por iHeartRadio, y bueno, solamente tienen que entrar a nuestra página oficial, que es matchmx.fm, en la sección que dice Conteo Match, ¿va? Oigan, hablando de Karol G, ¿qué onda con Karol G, Que, bueno, se va de gira de nueva cuenta, recientemente anunció el lanzamiento de su sexto álbum de estudio. El nombre me dijo todo con el título, checa, no me arrepiento.

arrepiento, se llama el disco, de sentir tanto. ¿Cómo la ven, 14 canciones, entre ellas tiene algunas colaboraciones, y de la que más ha resaltado es la de Bruno Mars, Mattress, ¿a poco no? ¿Les gustó? Así es que si ustedes quieren alguna otra canción escuchar de este disco de Karol G, ya saben, por favor, envíenos esa petición a través de nuestra página oficial. Vamos con más música, justamente viene Brunito, miren, viene pero él solito con este hitazo también del mismo, eso se llama 24K Magic, avanzando vamos, ya es la canción número 9 de lo que va de esta hora con más música, continúa el match, 100.1, más pop, conéctate.

Match 100.1 más Pop, conéctate. Billie Eilish vs. Fafidor, 6:35 de la tarde en este martes 6 de octubre también. Espero que la estén pasando súper bien. Match, gracias por seguir conectados conmigo también a través de la aplicación de iHeartRadio. Oigan, con la novedad que todo parece indicar que Billie Eilish está arrancando este último trimestre del año 2026 con un cambio de look, ¿eh? Les cuento más. Soy Rox Trujillo contigo hasta las 10 de la noche, también sonando por la aplicación gratuita de iHeartRadio. Y bueno, sabemos que Billie Eilish a cada momento cambia de look, cuando no trae el cabello negro, azul, rubio, por diferentes proyectos, porque simplemente le gusta, ya sabes, y nos sorprende a cada momento. Ahorita parece que lo trae cortito y como un color cobrizo que le queda muy, muy bonito, Matros. Les dejo la imagen en mis historias en Instagram. Me dicen qué les parece. La verdad es que me gusta el tono, hasta me animaría, pudiera ser a pintármelo de ese color. Jamás me he pintado mi cabello, pero no estaría nada mal. ¿Ustedes qué dicen, Matcher? ¿Prefieren hacer un cambio de look, al inicio del próximo año? ¿O se animan de una vez y a lo que van, eh? Me encantaría leer sus comentarios a través de mensaje directo en mi Insta, @RoxTrujilloFM. Viene más música. Por lo pronto les pongo a The Weeknd. Se llama Internet. Avanzando vamos. Y es la canción número 252 de lo que va de este día, el Match 100.1. Más Pop, conéctate.

Sigues el match, así un punto uno más Pop Connect. Te acabas de escuchar algo de Arianita Grande con esto que se llama Heda Dame You Love Me, cuando son ya 6 de la tarde con 42 minutos. Viene más música para ustedes, machos, pero antes les cuento algo. Sí saben, ¿verdad?, que Ariana Grande se tomó una pausa de la música y de los escenarios recientemente, pero, pues bueno, lo bueno de todo esto es que en la parte sentimental se encuentra feliz, contenta y dándose también tiempo, ¿no?, para esta cuestión. Les platico, machos, bueno, que justamente ha regresado con una de sus exparejas. Les cuento quién es. Soy Rox Trujillo, contigo hasta las 10 de la noche, también sonando por iHeartRadio. Y bueno, Ricky Álvarez tuvo una relación, machos, con Ricky Álvarez en algún momento. ¿Y qué creen? Bueno, pues se dio la oportunidad de regresar con este chico en esta relación, ¿verdad?, con este bailarín, fotógrafo, director creativo, que les digo, después de 10 años, imagínense, de haber terminado. ¿Usted se animaría, el macho, a darse una segunda oportunidad en el amor con una expareja con la que terminaron hace 10 años? Yo, sinceramente, no creo. No digo que no, no, pero yo no creo que por mi cuenta fuera posible. ¿Ustedes qué dicen? ¿Qué dice el público, Matcher? Bueno, pues miren, lo bueno que Ariana, les digo, Grande está contenta en esta parte, en la parte sentimental. Se encuentra feliz, contenta y, bueno, pues está alejada de la música, de los escenarios, pero me imagino que tiene, pues, diferentes compromisos, ¿no?, de todo tipo. Y, pues, qué padre que también tenga el apoyo de su pareja. Vamos con más música, machos. Les voy a poner algo de Black Eyed Peas. Esto se llama Pump It. Un clasicazo. Es la canción número 12 ya de lo que va de esta hora con más música. 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Más pop, conéctate.

0: Harry Styles, Acid Was, lo que acabas de escuchar aquí en Match 100.1 más Pop Conecta. También hay más música para ustedes, más música continua. Por supuesto, les pongo con mucho gusto 15 minutos más de música sin parar, arrancando en 3 minutitos, solo aquí en Match 100.1 más Pop Conecta. Te soy Rox Trujillo, el Match. Regreso con ustedes.
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2: Es Match 100.1 más pop, conéctate Matter. Casi las 7 de la tarde viene más música para ustedes, pero además de música, la oportunidad de llevarse 4 accesos para que se vayan a uno de los conciertos, que ya casito llega la fecha para que se vayan al Pulso GNP, este festival padrísimo en Querétaro. En unos días les cuento más detalles y cómo participar en 2 canciones más aquí en Match 100.1 más pop, conéctate. Soy Rox Trujillo, el Match, regreso con ustedes.

Olivia Rodrigo, Sophie Song, lo que acabas de escuchar aquí el Match 100.1 más pop. Conéctate 7:07 de la tarde, Matros. Bienvenidos a una hora más con más música. El Match 100.1, 6 de octubre, en este martes. ¿Cómo van? ¿Cómo se sienten? ¿Cómo va pintando la semana? Oigan, ya mañana estaremos cerrando la primera semana de este mes de octubre, así es que a echarle muchas, pero muchas ganas. Viene más música para ustedes, pero también viene una promoción exclusiva. Es un pasaporte Match que me encantaría que se llevaran. Ojalá, ¿verdad? Ojalá que sí, para que se vayan a este festival padrísimo este fin de semana en la ciudad de Querétaro este sábado 10 de octubre. Les cuento más del Pulso GNP. Soy Rox Trujillo contigo hasta las 10 de la noche. También me escuchas por iHeartRadio. 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Vamos con más música. Por lo pronto, les pongo algo de Capital City, se llama Safe and Sound, y es la canción número 17 de lo que va de este programa, el Match 100.1 más pop. Conéctate.

0: Justin Bieber, Nicki Minaj, Beauty and a Vida, que el Match 5.1 más pop. Conéctate, 7:16. Matt, sabes que hay muchos famosos, muchos artistas que prefieren cerrar algunos restaurantes, o sea, reservarlos solo para ellos para evitar ser molestados, ya sabes, por los fans, por los paparazzis. Les cuento del restaurante italiano que tiene, bueno, una sola mesa, recibe solo a dos personas por día. Está sorprendente, les cuento más de esto, Matt, en 6 minutos aquí en Match 5.1 más pop. Conéctate.
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Posters de People con Pumper Kicks. Lo que acabas de escuchar aquí en Match 100.1 más Pop. Conéctate, Match 7.25. Viene más música para ustedes en esta segunda hora con más música en Match. Pero además de música, una por acá información importante que quiero compartir con ustedes. Sorprendente, Match. Más que importante, que también lo es, sorprendente. ¿Se imaginan ustedes que muchos artistas, pues ya sabes, de repente sienten la necesidad de reservar los restaurantes a donde quieren ir a comer para tener mayor privacidad de los paparazzis, de los fans, y comer tranquilos y relajados? Es algo que normalmente hacen, ¿eh? Pero ¿saben ustedes que hay un restaurante en Italia que tiene una sola mesa y que recibe solo a 2 personas por día? Les cuento más, ¿eh? Soy Rex Trujillo contigo hasta las 10 de la noche, también sonando por la app gratuita de iHeartRadio. Y bueno, se llama Solo Per Due y está en Italia, Matthew, en una localidad por allá un poquito escondida, ¿verdad? Pero este restaurante funciona en un edificio histórico y se presenta como el restaurante más pequeño del mundo. Pero la idea es que quienes vayan a comer tengan toda la atención durante la cena. No hay otras mesas. Y hasta el menú, la música y algunos detalles de esta experiencia, pues pueden hacerse personalizarse por lo menos, ¿no? Entonces, este restaurante, les digo, solo recibe a 2 personas por día y las reservas, pues pueden hacerse con anticipación. Incluso hay una campanita de plata para llamar a la persona, al mozo, que se le llama, ¿no? Durante la cena y toda la cosa. Está súper, súper privado y personalizado. Qué buena onda, ¿verdad, machos? Les dejo esta info también en mis historias en Insta, @RoxTrujilloFM, por si tienen viaje a Italia, pues para que sepan que pueden reservar con tiempo. ¿Cómo ven? Vamos con más música. Soy Tame Impala, se llama Drácula. Avanzando, vamos, machos, de volada. Ya es la canción número 20 de lo que va de este programa en Match 100.1 más Pop. Conéctate.

Sigues el match, 5.1 más Pop Conéctate. Acabas de escuchar algo de Post Malone, eso se llama Circles, cuando son ya 7:34 PM. Matros, llegamos ya a la mitad de esta segunda hora con más música. El match, ¿cómo van? Espero que todo bien. Les mando un abrazote cargado de buenas intenciones, ¿verdad? Claro que sí. Y que hablando de Post Malone, Matros, bueno, pues después de sorprendernos hace algunos años atrás, con un género que no esperábamos escuchar, lo que era el country por allá en el 2024, Matters, pues ¿qué creen? La cuestión es que ahorita está súper, súper feliz porque pues recientemente se casó, ¿no? En el plano personal, se casó en súper, súper íntima la ceremonia y además, bueno, ha mantenido un cambio drástico de vida recientemente, Matters, logrando perder más de 27 kilos después de que se convirtió también en papá, por cierto. Entonces, pues, órale, muchos logros en la vida de Post Malone y eso nos pone muy, muy contentos de que todo se haya estado alineando, ¿verdad? En su vida. ¡Qué buena onda! Vamos con más música, Matters, que así pase en tu vida y en la mía en estos últimos 3 meses de este 2026. Que todo se alinee para bien y nos ayude para bien para cerrar con broche de oro este año como se debe, ¿no? Vamos con más música, Sabrina. Sabrina Carpenter se llama Please, Please, Please, canción número 8 ya de lo que va de esta segunda hora con más música en Match 5.1. Más Pop, conéctate.

0: Es Match 100.1 más pop. Conéctate, Mujo, con esto que se llama Lady. Viene más música para ustedes, Matchers, pero más música continua. ¿Les parece si les pongo 30 minutos más de música continua? Música sin parar. Arrancando entonces en 6 minutos, ¿sale? Solo aquí el Match 100.1 más pop. Conéctate, soy Rox Trujillo, el Match. Regreso con ustedes. Buenas tardes.
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Te viene más música para ustedes, Matchers, pero además de música, una exclusiva más que estaremos transmitiendo a través de toda la cadena Match, un festival navideño que no se pueden perder, que transmitiremos en vivo desde Nueva York. 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

es Match 100.1 más pop. Conéctate, acabas de escuchar a las chicas de Homes Breaks con eso que se llama Golden. Justo 6 minutos, van a churros y dan las 8 de la noche en Match 100.1. Viene más música para ustedes, pero además de música, les recuerdo que si son super fans del K-pop, ¿qué creen? Tenemos una estación de Match que vive en la app de iHeartRadio, que es 100% de este género del K-pop. Les cuento, soy Rex Trujillo contigo hasta las 10 de la noche, también sonando por iHeartRadio. 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Avanzando, vamos. Vamos ya en la canción número 14, lo que va de esta segunda hora con más música en Match 100.1. Más pop, conéctate.

Es Match 100.1 más pop. Conéctate, Match. Muy, pero muy buenas noches. Bienvenidos a esta tercera hora con más música. El Match 100.1 más pop. Conéctate. Escuchamos a Olivia Dean. Se llama So Easy. Viene más música para ustedes, pero como ya es costumbre, arrancamos esta hora con esta frase o reflexión nocturna que comparto con mucho gusto con ustedes, Matchers. Recuerden que soy Rox Trujillo acompañándolos hasta las 10 de la noche. También me escuchan a través de la aplicación gratuita de iHeartRadio. Y esta frase o reflexión nocturna dice así: solo existen dos días en el año en los que no se puede hacer nada. ¿Sabes cuáles son? El ayer y el mañana. Hay que encargarnos del hoy, Nature. Solamente es la oportunidad que tenemos. Vamos con más música. Katy Perry, se llama Dark Horse, canción número 32 de lo que va de este programa, El Match 100.1 más pop. Conéctate. 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

0: de Match 100.1 más Pop, conéctate Match. Acabas de escuchar a Sarah Larson con eso que se llama Loose Life. Viene más música para ustedes, pero también una promoción exclusiva de Match, donde se van a poder llevar a un nuevo código Match con valor de 1,000 pesos canjeable en una de las tiendas en línea más grandes del mundo. ¿Quieres participar? Te cuento con gusto a las 8:19 aquí en Match 100.1 más Pop, conéctate.
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Match 100.1 más pop, conéctate Sean Paul, I'm still in love with you, lo que acabas de escuchar, viene más música para ustedes, pero también la oportunidad de llevarse un código Match con valor de 1,000 pesos, que por cierto tendremos ganador este viernes. Todavía puedes participar, está súper fácil la dinámica, te cuento. Soy Rex Trujillo contigo hasta las 10 de la noche. 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Vamos con más música, Kimo Sounds, se llama Rise Low, es la canción número 35 ya de lo que va de este programa, el Match 100.1 más pop, conéctate.

el inicio, ¿no?, de esta nueva era musical y estética, bajo también un nuevo sello discográfico en su nueva música. Imagínense, nueva música, súper comprometida, porque se dice que supuestamente ya se casó. Hay rumores, pero nada confirmado por ella misma, entonces esperemos la noticia oficial a través de sus redes sociales, ¿verdad? Vamos con más música, viene Miley, se llama Flowers, es la canción número 8 de lo que va de esta tercera hora con más música en Match 100.1, más pop, conéctate. 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

Touch, 100.1 más pop, conéctate, Kings of Leon con Sex on Fire, lo que acabas de escuchar, viene más música para ustedes, les pongo algo de Miley Cyrus, que por cierto, Miley Cyrus ya no es Cyrus, nada más es Miley, ¿verdad? Miley, nada más, por favor, eliminó su apellido Cyrus de su nombre artístico. Como ven, soy Rex Trujillo contigo, hasta las 10 de la noche, también sonando por iHeartRadio, y justamente con este movimiento ya pasó a llamarse legalmente así, de manera comercial, simplemente es Miley, entonces también hay que trabajar nosotros en esto, acostumbrarnos ahora a nada más Miley, ya no el Cyrus, y bueno, este cambio radical pues también marca

0: es Match 100.1 más pop, conéctate. Justin Bieber con Baby, lo que acabas de escuchar. Viene más música para ustedes, más música continua. ¿Les parece si les pongo 40 minutos más de música continua? Música sin parar, arrancando a las 8:38. Solo aquí el Match 100.1 más pop, conéctate. Soy Rex Trujillo, el Match. Regreso con ustedes.
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2: Bonita noche para todos, el Match 100.1 más Pop Conéctate. Estamos a punto de arrancar una hora más con más música, por supuesto, ¿verdad? Más música continua, pero ¿qué creen? Además de música, información de sus artistas Match favoritos. Les cuento de esta noticia que es tendencia, que le dio la vuelta al internet, donde Shakira invita al escenario a Dua Lipa en uno de sus conciertos y las redes explotan. Imagínense a quienes vieron esta participación en vivo, increíble. Les cuento más detalles de esto en dos canciones más, aquí en Match 100.1. 100.1 más pop, conéctate.
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sigues en Match 100.1 más Pop, conéctate Dua Lipa Houdini, lo que acabas de escuchar, que por cierto, hablando de Dua Lipa, Matter tuvo una invitación recientemente a cantar con Shakira en el escenario este pasado fin de semana. Les cuento más, soy Rox Trujillo contigo hasta las 10 de la noche, también sonando por iHeartRadio. Y bueno, fue un encuentro sorprendente, histórico, entre la colombiana Shakira y Dua Lipa Mature este pasado 3 de octubre durante el octavo concierto en una residencia que tenía Shakira por allá en Madrid, España, como parte de su gira Las Mujeres Ya No Lloran World Tour. Y no, hombre, la verdad es que nos emocionamos todos al verlas juntas, ¿verdad?, en el escenario ante más de 50,000 fans. Mature cantaron juntas esta canción emblemática de Shakira del 95, Antología, y al momento de entrar Dua al escenario junto con Shaki, bueno, ella la elogió, reconoció el talento que tiene, la admiración que siente hacia ella. Entonces eso está buenísimo, Mature, de verdad que está buenísimo, porque se nota la conexión y el cariño que tienen entre ambas, ¿no? Qué buena onda, Mature, que entre colegas haya siempre admiración y respeto. Y en otra cosa, ¿verdad? Vamos a escuchar más música, viene algo de Maroon 5, se llama This Love, es la canción número 13 de lo que va de esta tercera hora con más música en Match 100.1, más Pop, conéctate.

Buenas noches, Matchers, ¿cómo están? Bienvenidos a una hora más con más música, el Match 100.1 más Pop Connect. Te acabas de escuchar ese hitazo de Karol G, se llama Baby Wow, una canción votada por ustedes, sugerencia de ustedes, pero durísimo, por eso suena en nuestra programación. Recuerden que pueden votar por sus canciones favoritas en nuestra página matchmx.fm, en la sección que dice Conteo Match. Oigan, ¿saben que hoy, martes 6 de octubre, es Día del Sombrero Loco, pero no en México? Les cuento dónde es. Soy Rox Trujillo, contigo hasta las 10 de la noche. Y bueno, sabemos, ¿verdad?, que la Semana Cultural por el Día del Niño en las escuelas en nuestro país, México, les piden a los pequeños llevarse sombrero loco y otro día pijama y esto y el otro. Bueno, les cuento que hoy es el Día Nacional del Sombrero Loco, pero en Estados Unidos. Es una fecha inspirada justo en el personaje de Alicia en el País de las Maravillas para celebrar la creatividad y la diversión. ¿Sabían ustedes esto? Buenísimo, ¿no? Vamos con más música. Viene algo de One Direction, se llama One Way or Another, canción número 47 ya de lo que va de este programa, el Match 100.1 más Pop Connect.

0: Matt, 101 más Pop, conéctate, Billie Eilish, White Flower, viene más música para ustedes, pero además de música, información sorprendente. Les cuento en qué lugar del mundo, si no tienes cochera donde vives, ¿qué crees? No puedes tener automóvil. Te cuento en qué lugar del mundo se aplica esto en 6 minutos más aquí en Match 101 más Pop, conéctate.
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se llegan a prestar hasta vestuarios. Les cuento lo que les pasó a Sabrina Carpenter y Madonna. Soy Rox Trujillo contigo hasta las 10 de la noche. Resulta que en la alfombra roja de los MTV Video Music Awards pasados, bueno, Sabrina reveló que quería rendir homenaje a Madonna luciendo un atuendo inspirado por ella. Y al enterarse la propia Madonna, ¿qué creen? Le envió el vestido original justo que usó en los premios Oscar en el 91. ¿Cómo ven? Incluso Sabrina estaba tan impactada y feliz que comentaba: Madonna siempre me ha apoyado muchísimo, ella apoya mucho a los artistas emergentes. ¿Ustedes creen que Sabrina Carpenter sea la próxima reina del pop? ¿Qué dice el público? Vamos con más música, justo Sabrina a continuación. Eso se llama Main Child, canción número 8 de lo que va de esta cuarta y última hora con más música en Match 5.1, más pop conectado.

Match 100.1 más Pop Conéctate. Acabas de escuchar a The Weeknd con eso que se llama Can't Feel My Face. Viene más música para ustedes, Matter. Pero además de música, información de sus artistas Match favoritos. ¿Sabes que entre artistas

0: Es Match 100.1 más Pop, conéctate. Acabas de escuchar algo de Bruno Mars, se llama When I Was Your Man. Viene más música para ustedes, Matchers, pero que creen, más música continua. Les voy a poner con mucho gusto 35 minutos más de música continua, música sin parar, arrancando a las 9:48, solo aquí en Match 100.1 más Pop, conéctate.
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Es Match, sin funda uno más pop, conéctate, acabas de escuchar al DJ Joja y Jason Derulo, se llama Mi Chico Matters, y que creen, hasta aquí me toca acompañarlos por la noche de hoy, pero regreso mañana con el favor de Dios. Mañana es miércoles, mitad de semana, 7 de octubre, estaremos ya cerrando la primera semana de este mes de octubre, así es que me conecto por acá con ustedes a partir de las 6 de la tarde y hasta las 10 de la noche, también me pueden escuchar, recuerden, en sus bocinas, teléfonos, tablets, computadoras, bocinas inteligentes, a través de la app gratuita de iHeartRadio, que también pueden descargar en cualquier dispositivo, Se quedan con más música, por supuesto, viene algo de Benson Boone, se llama Beautiful Things, es la canción número 13 de lo que va de esta cuarta y última hora con más música en Match 100.1, más pop, conéctate, hasta mañana, Matchers, cuídense mucho, bye bye. 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

Everybody, bienvenidos al Match Morning de Match 100.1 más Pop. Conéctate a 6 de la mañana en punto en este miércoles 7 de octubre, Matcher, con la pura buena música. Y te traigo cosas que nadie te recuerda, pero tienes que hacer todos, todas las semanas o todos los meses, Matcher, por lo menos una vez, ¿no? A las 6 de la mañana con 8 minutos te traigo toda la información. Mientras, les doy la bienvenida al Match Morning. Arriba, arriba y adelante, mi Matcher, los escucho por el micrófono de iHeartRadio aquí en el Match Warning de Match 100.1 más Pop. Conéctate, soy Mitch, contigo hasta las 10.

21 Pilots con Ride en el Match Morning de Match 100.1 más Pop. Conéctate 6:07 minutos día de la mañana. Matcher, miércoles, ombliguito de semana. Ya vengan, les voy a compartir, después de escuchar a 21 Pilots con este rolón, cosas que nadie te recuerda pero tienes que empezar a hacer en tu vida adulta, Matcher. O si tienes 17, 18, 20, bueno, pues es momento de que también vayas empezando a hacer esto. ¿Qué cosas? Bueno, aplica para todo, de hecho está para los mini Matchers. Bueno, empecemos con ir al médico, Matcher. Hay que ir al ginecólogo, hay que ir a hacerse análisis, oculistas, dentistas, dermatólogos. Tiene esa manchita, esa cosa que dices, esto no es normal, ve y chécate. Mitch, es que no tengo dinero, ando batallando. Luego, la vida se acaba, Matcher. Y es más importante esto, ahorita. Así que, velo agendando. Segunda cosa, Matcher, que nadie te recuerda, pero tienes que empezar a hacer, dar la vuelta al colchón una vez por mes. Limpiar el filtro de lavarropas, aires acondicionados, importantísimo. Sacar, lavar las semanas, mejor dicho, sacarlas al sol, lavarlas, las cortinas, una vez por mes. Por mes. ¿Hace cuánto que no lavas tus cobijas y tus sábanas? La verdad. Tirar ropa vieja, Matcher. Así es, ropa interior vieja en mal estado. Esa tanga, ese boxer que ya tiene un hoyo. Ya, mamita, ya, papito, tíralo. Ya no sirve, ve y cómprate otro. Es más, yo te lo invito, vámonos a la ley. A otro lugar. En fin, ¿ustedes qué piensan, Matcher? Los escucho por el micrófono de iHeartRadio o por Instagram, arroba Mitch Peregrina, Matcher Radio HQ. Y nada, Matcher, nos estamos escuchando para ver qué cosas nadie les recuerda, pero tienen que hacer. Si ustedes tienen algún otro, recomiéndenos. Los dejo con Temper City, llega Self Aware de la icónica banda israelí, que tuvimos una entrevista con ellos. Nos platicaron mucho acerca de su música, acerca de su trayectoria, que están súper inspirados para crear nueva música y traernos conciertos en vivo. Los escuchamos en la canción 3 aquí en el Match Morning de Match 100.1. 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

0: Lola Young, Messi en el Match Morning de Match 100.1 más Pop. Conéctate, familia Matcher, que gusta acompañarte con la pura buena música. ¿Con quién se va a presentar en el Primavera Sounds? Lola Young, para celebrar los 25 años de este icónico festival, Matcher. ¡Órale, qué buena onda! A las 6 de la mañana con 24 te traigo más noticias. Te voy a platicar cómo llevarte 1,000 pesotes esta semana, Matcher, con nuestro concurso Match que tenemos para ti, el reto Match de este mes de octubre para llevarte esos 1,000 pesotes. Te platico cómo participar a las 6 de la mañana con 25 más tardar aquí en el Match Morning de Match 100.1 más Pop. Conéctate.
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Los Goo Goo Dolls con Irish en el Match Morning de Match 100.1 más Pop. Conéctate, gran miércoles de Match, el 7 de octubre, conectadísimos con la pura buena música. 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En fin, en lo que se van conectando, nos vamos con Kima Sound, Sunna Rise Slow. Es la canción número 11 de esta hora de música aquí en el Match Morning de Match 100.1. 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

El Match Morning de Match 100.1 más Pop. Conéctate con Alex Warren. Esto que suena se llama Ordinary. Buenos días, Family Matchers. Es con 38 minutitos ya de la mañana. Es miércoles, ombligo de semana. Y te traigo, por supuesto, una noticia de una de nuestras artistas Match. Se trata de Lady Gaga, que pasó de llenar estadios Matcher y estar constantemente frente a las cámaras a creer que su hija tenga una infancia completamente normal y privada. ¡Órale! Te voy a compartir esto que estuvo haciendo y platicando Lady Gaga. Soy Mitch Peregrina, desde las 6 de la mañana, despertando contigo acá en el Match Morning. ¿Cómo están mis mini matchers? ¿Mis grande matchers? ¿Mis normal matchers? Espero que muy bien, que arranquen de buenas el día de hoy, ¿no? Y bueno, Lady Gaga y su prometido Michael Polanski se convirtieron en padres de una niña llamada Rosé en junio. Según personas cercanas a la familia citadas por US Weekly y Page Six, la cantante está disfrutando muchísimo esta nueva etapa y ha tenido su vida, familiar bastante privada, Matcher. Incluso habría organizado con anticipación su agenda para poder tener tiempo con su hija y no perderse momentos importantes de sus primeros meses. Justamente la familia vive actualmente en el norte de California, donde pues Lady Gaga estaría disfrutando de un ambiente mucho más tranquilo y alejado de la atención pública. Así que, ¿qué piensas tú? Bien por Lady Gaga, la neta es que me gusta cuando los artistas se toman eso en serio para que no crezcan con los reflectores de la fama como lo hizo Michael Jackson en su momento. Y pues Lady Gaga toma este gran ejemplo, Matcher. Vámonos a escucharla con Bruno Mars. Esto se llama Die With a Smile. En el Match Morning de Match 100.1 más Pop, conéctate, canción número 14 de la hora.

Britney Spears con Baby One More Time. One More Time en el Batch Morning de Batch 100.1 más Pop. Conéctate, Batcher. Miércoles, ombligo de semana. Y oigan, les traigo chismecito potente porque se acaba de hacer viral un perrito, Batcher, por dormir como si lo hubieran desenchufado el perrito. O sea, está muy bonito y se ve que él es el jefe de esa casa, ¿no? Vamos a hablar de esto. Soy Mitch Peregrino, desde las 6 de la mañana contigo hasta las 10, every day in the morning. Y bueno, resulta, Matcher, que mientras muchos perritos se hacen virales por correr, por brincar, por hacer travesuras, pues este perrito llamado Panning Ming conquistó internet haciendo todo lo contrario. Pues, ¿qué hacía el perrito, mi Mitch? Bueno, el perrito se la pasaba dormido. Es un shih tzu. Y pues llamó la atención, Matcher, por dormir boca arriba, con las patas en el aire y con una tranquilidad que la neta, difícil superar su tranquilidad, ¿no? Su dueña, James Quack, comenzó a compartir fotos y videos de sus particulares posturas y poco a poco el perrito terminó acumulando más de 100,000 seguidores en Instagram. Sus siestas pues fueron un gran sello personal, Matcher. Qué rico que te reconozcan por dormir, ¿no? Eso sí, cuando se despierta cambia completamente y se pone a correr, se pone a jugar con sus hermanos perrunos y gasta toda la energía antes de volver a su actividad favorita, que es quedarse como desenchufado, como diciendo, Matcher, yo soy Dios, no me molesten, que yo soy el que manda aquí en esta casa, ¿no? En fin, ¿qué dirías tú, Matcher? ¿Así duermes? ¿O cómo duermes tú? ¿O es normal que el perrito duerma así? Te escucho. Vámonos ahora con Dua Lipa, se llama Training Seasons. Si quieres la fotografía, te la mando por Instagram. @MitchPeregrina, mándame mensaje y síguenos de una vez en @BatchRadioHQ. Suena este rolón en la canción número 16 aquí en el Batch Morning de Batch 100.1. 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Ay.

0: Dua Lipa Training Season de nuestra artista Match, que ya nos cantó Antología. ¿Cómo va la de Antología? Pero sí, estuvo cantando Dua Lipa este rolón con Shakira Machar en pleno concierto, momento monumental de estas dos titanes de la industria musical. Oigan, mándenme sus saludos. A las 6 de la mañana con 59 mando saluditos aquí en el Match Morning de Match 100.1 más Pop. Conéctate y te traigo 30 minutos de música continua sin cortes comerciales. Conéctate con nosotros por el micrófono de iHeartRadio para mandar saludos y por Instagram @ Mitch Peregrina, Match Radio H Kumi Matcher.
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6:59 en el Match Morning de Match 100.1 más Pop. Conéctate. Buenos días. Saluditos especiales para los que ya se van conectando con nosotros a través del micrófono de iHeartRadio. Saluditos para el buen Fore Beltrán, conectadísimo con nosotros. Buenos días. Saludos para Astrid. Good morning por la mañana. Saluditos para, dice, saludos a la Capullo. Le decimos a la hija de 7 años, a su hija de 7 años. ¡Órale! Saluditos, que la pasen muy bien, Matchers. En instantes les traigo preguntas extrañas que tienes que hacerle a tu pareja a las 7 de la mañana con 9 aquí en el Match Morning de Match 100.1. Más Pop, conéctate.

Estás en el Match Morning de Match 100.1 más Pop. Conéctate. Buenos días. Caminito a la escuela. Caminito a chambear. Vámonos mejor a dormir. Buena mañana, Matcher 7 con 6 minutitos. Con Karol G. Esto se llama Baby. ¡Wow! Y te traigo preguntas extrañas que tienes que hacerle a tu pareja, mi Matcher. Y no es, ¿me eres infiel, mendigo cucaracho? No, no es esa, no es esa, lo prometo. ¡Mira nomás! ¡Pecho a pecho! ¿Cómo dice? En fin, ahora sí, Matcher, empecemos con... Imagínate, si mañana despertáramos, o sea, esas son preguntas que tienes que hacerles a tu pareja, ¿no? Tienes que decirle, si mañana despertáramos sin ninguna obligación y con el dinero suficiente para desaparecer una semana, ¿a dónde me llevarías sin preguntarme? Pregúntale, eso va a abrir una conversación muy bonita, Matcher. Ahora, la segunda pregunta que le vas a hacer es, si alguien te preguntara, ¿qué es lo más difícil de amar de tu pareja? ¿Qué responderías de mí? Ay, esta está difícil. Y yo creo que yo no me comprometería, ¿eh? Aguas, esto me hace una pregunta trampa. Pero igual lo puedes hacer. No vaya a ser. Y por último, si pudieras hacerme una sola pregunta y tuvieras la garantía de que te voy a responder con absoluta sinceridad, ¿qué me preguntarías? ¿Qué le preguntarías, Matcher? Nada de, ¿me ves de miel? ¿Me enseñas tu mensaje? No, algo bonito. Nada de tóxico, por favor. En fin, ¿tú qué preguntarías? Te escucho por el micrófono de iHeartRadio. Vámonos ahora con Bob Sinclair. ¡Mira nada más! ¡Hey! ¿Dónde están las palmas, Matchers? ¡Palmas! ¡Arriba! ¡Es miércoles! ¡Ánimo! Bob Sinclair, eso se llama Love Generation en el Match Morning de Match 100.1. Más pop, conéctate.

0: Hello everybody en el Match Morning de Match 100.1 más Pop. Conéctate con Taylor Swift, Opa Light. Que les voy a hacer una confesión, Matcher. Este rolón, cuando recién Taylor Swift sacó su álbum, yo me di la tarea de escuchar todo el álbum completo para traerles la mejor rolita. Y les voy a decir que lo primero que yo le dije por acá a nuestro jefecito fue: por favor, metan Opa Light en Match. Y no me equivoqué, Matcher. Fue un rolón, gran elección que está sonando por acá en el Match Morning como todos los días. ¿Tú qué piensas? ¿Te gustó? ¿Qué te parece esta canción? Oigan, a las 7:24 te traigo más noticias, más chismecitos y justamente vamos a estar platicando de hábitos extraños que te pueden dar más energía en el día. Si te ahorita andas con bajón, no te me preocupes, te traigo la info. 7:25 acá en el Match Morning de Match 100.1. 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

Es el Match Morning de Match 100.1 más pop. Conéctate Pitbull in your time of your lives. Buenos días, Culiacán. Bonito miércoles, ombliguito de semana, y te traigo hábitos extraños que te pueden dar más energía en el día, mi Matcher. Aprovecho de una vez para mandarle saluditos a Jazz, a Kelly y a Mayra, que andan por allá en el aeropuerto de San Francisco escuchando. Bonito día. Y oigan, pues bueno, empecemos con estos hábitos extraños que te pueden dar más energía. Número uno, salir a buscar luz natural en cuanto te levantes. O sea, tienes que pasar unos minutitos afuera durante la mañana sin mirar directamente al sol. Esta luz le da una señal potente a tu reloj biológico y ayuda a regular la alerta, la energía y el sueño, Matcher. Haz también, como segundo consejo, snacks, entre comillas, de movimiento. Cada una o dos horas, haz unos 30 a 60 segundos de sentadillas, escaleras, movimientos rápidos. Estos pequeños estímulos cortan horas de sedentarismo y pueden hacer que llegues menos apagado al final del día, Matcher. Así que, pues ya lo sabes. Ahí están dos recomendaciones. Y por último, camina 10 minutos después de comer. Esto le viene bien a tu cuerpo siempre, Matcher. ¿Ok? Así que por ahí nos estamos por ahí ustedes empiecen a aplicar estas técnicas y nos conectamos. Me dicen por Instagram, arroba Mitch Peregrina, ¿qué tal les fue? Y en arroba Match Radio HQ, por supuesto, ¿no? Vámonos con Olivia Rodrigo, Stupid Song, canción número 9 de la hora, mi Matcher, aquí en el Match Morning de Match 100.1 más pop. Conéctate con nuestra artista Match, que está muy emocionada sacando música, que está muy contenta con el éxito que tiene, y la escuchamos aquí en el Match Morning de Match 100.1 más pop. Conéctate.

7:37 en el Match Morning de Match 100.1 más Pop. Conéctate. Hello, mi matcher. Miércoles, ombliguito de semana. Oigan, les traigo boletos para conciertos. Así es, mi Mitch, ¿a dónde me vas a llevar? Súbete a mi lomo, que nos vamos a ir a ver Alejandro Sanz. Nos vamos a ir a ver a la Flow Fest con, ¿qué te gusta, matcher? Grandes artistas como NLAA, Tito WP y muchos artistas más. 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En lo que se van conectando, nos vamos con un artista Match que se fue de gira de conciertos. Nos trajo eventazos de lujo, matcher. Se ve que es amigo de Ed Sheeran, porque tuvo por ahí alguna colaboración, y esperemos que siga cosechando muchos éxitos. Es el buen Summer, Back to Friends, canción número 12 de la hora aquí en el Match Morning de Match 100.1, más Pop. Conéctate.

0: Estás en Match 100.1 más Pop. Conéctate, 7:47 minutos, día de la mañana, Matcher, en este miércoles ombliguito de semana. Y oigan, les traigo más noticias, más buena música en unos instantes más. Música continua para ti a partir de las 7:54 aquí en Match 100.1 más Pop. Conéctate, gran miércolitos.
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4: ¿Qué onda, mi Matcher? 7:53, una hora más de música en el Match Morning de Match 100.1 más Pop. Conéctate y te traigo más noticias en esta horita de buena música. Una mujer contó en redes sociales, Matcher, que su novio quiere vivir con ella, pero le dijo que primero aprenda a vivir solo él. Y esta idea generó debate. ¿Qué piensas tú? Platicamos esta noticia a las 8 de la mañana con 5 minutos más tardar acá en el Match Morning de Match 100.1 más Pop. Conéctate. Les doy la bienvenida, Matcher. Es un gusto acompañarlos aquí en Match 100.1 más Pop. Conéctate.
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Olivetín, en Conso, is it a valley love en el Match Morning de Match 100.1 más Pop, conéctate. Es miércoles, ombligo de semana, familia Matcher, 7 de octubre, conectadísimos con la pura buena música. Y te traigo más noticias. Justamente te voy a platicar una noticia de una mujer que contó en redes que su novio quiere vivir con ella, pero le dijo que primero aprenda a vivir solo, y esta idea generó un amplio debate al respecto, Matcher. Esta chica contó el problema que tuvo con su novio después de que él le propusiera irse a vivir con ella. El hombre tenía 24 años, todavía vivía con sus papás. En su casa, pues su mamá es la que cocina, limpia, lava ropa, hace de comer, etc. Él no interviene mucho, Matcher, en cuestiones del hogar, al extremo de no saber siquiera freír un huevo. Por eso, cuando le dijo que quería mudarse con ella, la mujer le dijo: yo prefiero que viva solo primero. ¡Ándale! Yo creo que eso está bien. A ver, está bien. Es lo correcto, Matcher. ¿Sí o no? Damas, escucha sus comentarios por Instagram, arroba Mitch Peregrina, Match Radio HQ Matcher. Y básicamente le dijo que primero aprenda a hacer sus cosas y después, pues ya se vuelve una persona funcional para el hogar, Matcher. ¡Órale! Porque obviamente ella no quería ser ni su mamá, ni su empleada. Pues quería ser la novia. ¿Qué opinan de esto? ¿Bien o mal? Los escucho. Vámonos con DJ Snake y Justin Bieber, Let Me Love You. Es la canción número 2 de la hora aquí en el Match Morning de Match 100.1. Más pop, conéctate. Buen miércoles.

Ariana Grande con Hey Jeremy, You Love Me. Lo que acabas de escuchar son las 8:12 ya de la mañana, Amateur, en este miércoles ombligo de semana, 7 de octubre, con la pura buena música. Y oigan, Ariana Grande fue vista por fans en Tokio pasando unas vacaciones con su novio. ¡Ah, caray! Ariana decidió tomarse un tiempo fuera de los reflectores para descansar de manera saludable y ha elegido Japón para pasar estos días de desconexión en compañía de su novio, con quien justamente revivió su romance este año tras casi una década de haber salido por primera vez, Mature. Fíjate nada más. Las imágenes de Ariana y Ricky Álvarez pues se volvieron virales, Mature, y los fanáticos pues los captaron en un momento romántico por las calles de Harajuku, Mature, o Harajuku, ¿no? ¡Qué barbaridad! Bien por ella. El amor, Mature. En fin, vámonos ahora con buena música de Foster the People. Esto se llama Pump It Up Kicks. Es la canción número 4 de esta hora de música, acá en el Match Morning, The Match 100.1. Más pop, conéctate.

0: Buster the People, Pump It Up Kicks en el Match Morning de Maya 100.1 más Pop. Conéctate, saluditos a mis Matchers, Family Matcher, que están conectados desde muy temprano. Abrazos a mi hermano, el buen Marco. Hermano, qué gusto saber de ti que estás conectado con nosotros por acá en Match. Saluditos a tu Santa Mamá María de Jesús. Le mandamos un apapacho a la señora María, que la pase muy bien. Ánimo, echarle ganas. Que vaya, que aprovechen el desayuno si es que no han desayunado. Si ya desayunaron, pues qué rico, ¿no? Un cafecito ahorita en la mañana. Oigan, les traigo más noticias en unos instantes, Matchers. ¿De qué les voy a estar hablando? Bueno, vamos a hablar de que ¿sabías que en Francia bañarse es un privilegio? Una influencer francesa dijo que prefería vivir en México, donde sí puede bañarse todos los días. O sea, no como en su país. ¡Órale! 8:24 minutos, acá en el Match Morning de Match 100.1 más Pop. Conéctate, te traigo toda la información.
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Harry Styles, As It Was, en el Match Morning de Match 100.1 más pop. Conéctate, 8 con 24 minutos de la mañana, miércoles, ombligo de semana. Y mi macho, ¿sabías que en Francia bañarse es un privilegio? Así es, una influencer francesa dijo que preferiría vivir en México, donde sí pueden bañarse todos los días, que en su país. Ah, caray, ¿pero cómo es esto? ¿No hay agua o qué? Vamos a platicarlo. Soy Mitch Peregrina, desde las 6 de la mañana contigo hasta las 10, todos los días acá en el Match Morning. Y resulta que esta influencer francesa matcher llamada Bibi Voyage habló al respecto, pues, de esto. Y dijo que en su país, debido a que, pues, es básicamente un privilegio matcher el poder costearse el pagar el agua. Y que en México, pues, es mucho más cómoda la vida. Pues porque el agua no es tan cara, ¿no? Según relató la chica, en Francia el agua y la electricidad son muy costosas, razón por la cual pensar en bañarse todos los días es algo que no todos pueden, a menos de que sea una familia de muy muy buena economía, ¿no? Y precisamente la influencer dijo que una de las razones por las cuales se vino a México fue por la que, pues, no tiene que batallar por el agua, matcher. ¡Órale! Fíjate nada más, ¿sabían eso? A ver, yo tuve una compañera que era francesa, en algún punto que me fue a intercambio, matcher, donde, pues, sí se sabía que no se bañan a diario. Es normal no bañarse a diario, pero no sabía que era por esta razón. Fíjate nada más, ¿sabías tú? Te escucho por el micrófono de iHeartRadio. Vámonos ahora con Tame Impala. Los dejo con Dracula, la canción número uno de nuestro conteo, match. En la roleta número 6 de la hora, aquí en el Match Morning de Match 100.1 más Pop, conéctate.

que ella misma debido a que le gasta todo su presupuesto en los shows Metro. Increíble lo que está logrando Sara Larsson. Bien por ella, que esperemos que se le devuelva con creces Metro, ¿no? Y oigan, les traigo más noticias el día de hoy. Sí, son ya las 8:36 y toca hablar, Metro, de un tema súper interesante para todos porque... pues vaya, quiero que ustedes se lleven boletos para nuestros conciertos. ¿Y quién creen que va a venir a México? ¿A la Ciudad de México? ¡Pues claro! 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En lo que ustedes van participando, los dejo con I Just Made del buen Bruno Mars, aquí en el Match Morning de Match 100.1 más Pop. Conéctate, canción número 11 de la hora.

El Match Morning de Match 100.1 más pop. Conéctate con nuestro artista Match, que estuvo presente en los iHeartRadio Music Festival 2026 con una presentación en exclusiva Matcher, y según ella ha dicho, ha gastado más dinero de lo que crees en sus conciertos, a nivel de que dice que hay gente que se lleva más dinero a casa de sus trabajadores.

0: Taylor Swift, de Patient Zero, lo que escuchamos en el Match Morning de Match 100.1 más Pop. Conéctate, ¿dónde están las Swifties y los Swifties? Bien por ustedes, bien por todos, nos encanta escuchar a Taylor Swift por acá en el 100.1. Y que ahorita, a ver, acaba de salir información de que Dakota Johnson dijo que nunca vamos a ver las fotos de Taylor Swift de su boda. ¿Será macho, ustedes creen? En fin, a las 8:56 me voy a lanzar con 30 minutos de música continua sin cortes comerciales aquí en el Match Morning de Match 100.1. Más pop, conéctate.
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2: El Match Morning de Match 100.1 más pop. Conéctate con mucha buena música, Macho, que tenemos para ti. Te prometo que vienen excelentes recomendaciones, música, datos interesantes. Y te voy a compartir en unos instantes, Macho, algo que me llamó muchísimo la atención. Y vamos a estar platicándolo por acá en el Match Morning a las 9 de la mañana con 5 minutos. Y hablaremos, Macho, de que después de 42 años de carrera, el DJ David Guetta fue seleccionado para recibir su primera estrella en el Paseo de la Fama. Toda info aquí en el Match Morning de Match 100.1 más pop. Conéctate.

Kim Stones con Rise is Low en el Match Morning de Match 100.1 más Pop. Conéctate 9.4 minutos en este miércoles Matcher, ombligo de semana, 7 de octubre. Y oigan, después de 42 años de carrera, el DJ David Guetta fue seleccionado para recibir su estrella en el Paseo de la Fama de Hollywood. David Guetta sumó un logro más a su vida Matcher después de haber vendido más de 50 millones de discos y acumulado decenas de miles de millones de reproducciones globales. Tiene 2 premios Grammys. Es el DJ preferido del mundo, Matcher, y ha sido votado como el DJ número 1 del planeta en múltiples ocasiones por la prestigiosa lista internacional DJ Mag. ¡Órale, qué buena onda! La neta es que es algo buenísimo del buen David Guetta. Y la Cámara de Comercio de Hollywood anunció que el DJ forma parte de la clase 2027 bajo las reglas del comité de selección. Los artistas elegidos tienen hasta 2 años a partir de su selección para coordinar la fecha exacta del evento de entrega de la estrella en el Paseo de la Fama, Matcher. Así que ya veremos más adelante qué onda con David Guetta y cuándo va a ser su presentación en esta en este Paseo de la Fama, ¿no? Me encanta, qué bien por el buen David Guetta. Vámonos a escucharlo. En la canción número 2 de la hora es Memories, lo que escuchamos del buen David Guetta. Soy Mitch Peregrina, contigo hasta las 10 de la mañana. Canción número 2 aquí en el Match Morning de Match 100.1 más Pop. Conéctate.

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Es el Match Morning de Match 100.1 más Pop. Conéctate a solo 9:11 ya de la mañana, Matchers. Buenos días para los que apenas se van conectando, los que se van despertando, ya camino al trabajo, a la oficina, van a hacer ejercicio. Ahorita ya hace mucho sol, ¿no? ¿Qué andan haciendo, Matchers? Los escucho por el micrófono de iHeartRadio. Por acá los estoy leyendo todos. Y bueno, les traigo una noticia, porque ¿sabían que una empresa de hamburguesas puede variar el costo de sus hamburguesas según el barrio en el que vives y suele subir el precio donde hay más personas que puedan pagar, Matcher? ¡Wow! Hay una investigación de Reuters donde hablan de que, pues, cierta cadena de hamburguesas usa una inteligencia artificial para sugerir el precio de cada producto en restaurantes de Estados Unidos. ¿Cómo? Básicamente analizan millones de compras diarias, miran los precios de las competencias cercanas y calculan cuánto estarían dispuestos a pagar por los clientes en cada zona, Matcher. Un ejemplo lo que salió del reporte es que una hamburguesa Big Mac, por ejemplo, en Fresno, California, cuesta $5.69, mientras que en otro McDonald's, a solo 3 kilómetros, cuesta $6.89. O sea, estamos hablando de que cuesta un dólar y cacho más, unos 20 y tantos pesos más, ¿no? Pues bueno, es un 21% más caro por cada hamburguesa. Pregunta para ustedes, mi Matcher: ¿creen que eso está bien? ¿O creen que está mal? Y no solamente eso, hay otro supermercado que acá hay en Culiacán también, pero no lo han hecho acá, ¿no? En otras partes del mundo han aplicado este tema de poner precios aleatorios, o sea, que las cosas te cuesten diferente. Esto es parte del futuro y esperemos que no se haga normal, Matcher. Imagínate, ¿no? Qué bárbaro. En fin, vámonos con la canción número 4 de esta hora de música, Billie Eilish, Birds of a Feather, en el Match Morning de Match 100.1 más Pop. Conéctate.

Billie Eilish, Converts of a Feather en el Match Morning. De Match a 100.1 más pop, conéctate, canción 4 de esta hora de música. Matcher, bonito miércoles para todos. Y oigan, si comen ramen o fideos instantáneos varias veces por semana, hay algo que deberían de saber, ¿ok? No se lo pueden perder. Más adelante a las 9 de la mañana con 25 aquí en el Match Morning. De Match 100.1 más pop, conéctate.

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es Empire of the Sun con We Are the People, lo que acabas de escuchar, 9:25 minutos de la mañana, Mature, en este 7 de octubre, conectados con la pura música, y te traigo una noticia muy interesante, Mature, que me llamó un montón la atención, y te voy a compartir, si existe el amor a primera vista, ¿qué dice la ciencia? ¿Ok? Vamos a hablarlo, soy Mitch, desde los 6 contigo hasta las 10 todos los días acá en el Match Morning. Y la ciencia dice que el amor a primera vista sí existe, pero no es lo que muchos creen, Mature. Los expertos señalan que no se trata de un amor verdadero instantáneo, sino de una conexión o atracción inmediata que puede evolucionar con el tiempo. ¡Órale! Las investigaciones demuestran que la atracción visual y física puede ocurrir en al menos 7 segundos de contacto visual, y esa chispa se basa en señales biológicas y psicológicas directas, Mature, y no en el conocimiento profundo de la personalidad de la otra persona. Básicamente es como que curiosidad, como que deseo, y te voy aquí a decir cómo saber si estás con una persona que verdaderamente amas, Mature, ¿ok? Adicional a eso de el entre comillas, amor a primera vista, que es básicamente atracción, ¿no? Si te sientas en paz y no solamente emocionado con esa persona, bien. Si desarrollaste una conexión emocional y no únicamente física, bien. Si comparten valores y una misma visión de la vida, excelente. Déjame decirte que estás con la persona correcta, macho. Fíjate nada más. Bien, dicen que no hay amor a primera vista, solamente atracción, macho. En fin, vámonos ahora con Karol G, Baby Wow, canción 6 de esta hora aquí en el Match Morning, Match 1.1 más pop, conéctate.

¡Ya está helado, mi Meche! ¿Qué me estás diciendo, mi Mitch? ¿Te acabas de volver loco? Pues no, yo no, pero alguien en Tokio sí, Meche. Soy Mitch Peregrina desde las 6 de la mañana contigo hasta las 10 todos los días acá en el Match Morning. Y existe justamente en Japón, Meche, este lugar que se llama Coffee Ramen. Y es una especialidad del café aroma, Meche, en el barrio de Katsushika. Y lo raro de todo esto es que el caldo lleva café y los propios fideos también tienen café. Una barbaridad. Y encima pueden llevar ingredientes como huevo, plátano, kiwi, jamón, salami y una bola de helado. ¿Qué está pasando? Bueno, no sé, a ver, tendría que probarlo. Jamás lo he probado, ¿no? Pero hablando del ramen, justamente tiene grandes beneficios, Matcher. Si lo comes tipo con huevo, con pollo, con tofu, zanahoria, espinaca, pero de esta manera está impactante. Justamente si tú viajas a Tokio algún día, puedes buscar aroma en Katsushika y ahí vas a encontrar este lugar tan impresionante por menos de 1,000 yenes para probar tu ramen de café. Yo ya me vi yendo a Japón diciendo cosas lala que probé en Japón. No, con todo respeto a mis hermanos japoneses, una cosa lara, ¿no? Como ese chingo amiga. En fin, mi macho, impresionante este ramen con café. ¿Lo probarían ustedes? Los leo, los escucho. En arroba Mitch Peregrina en Instagram y arroba Match Radio HQ Matcher, también el micrófono de iHeartRadio. Vámonos con Alex Warren, nuestro artista Match, que viene en el próximo iHeartRadio Jingle Ball 2026, mi Matcher, con grandes artistas el próximo 11 de diciembre por toda la cadena Match. Lo escuchamos con Fever Dream en el Match Morning de Match 100.1. Más pop, conéctate.

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1: El Women Zone Morning con Beautiful Things en el Match Morning de Match 100.1 Más Pop. Conéctate, 9:37 minutitos ya de la mañana, Match Morning, miércoles, con noticias impresionantes, porque quiero preguntarte, ¿probarías un ramen con café, huevo, plátano?

0: Estás en Match 100.1 más Pop. Conéctate, familia Matcher. Ya casi cerramos el programa del día de hoy acá en el Match Morning. Gracias por dejarme acompañarlos con la pura buena música. A las 8 de la mañana con 51 me lanzo con 30 minutos de música sin parar. Mientras son las 9:45 aquí en el Match Morning de Match 100.1 más Pop. Conéctate. Corrijo, a las 9:52. Ahí está. A esta hora nos vamos con 30 minutos de música continua, sin cortos comerciales, aquí en Match.
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The Weeknd, Blinding Lights en el Match Morning de Match al 100.1 más Pop Conéctate. Yo ya me voy a despedir, familia Matcher. Gracias por dejarme acompañarte un día más con la pura buena música. Mañana, en punto de las 6 de la mañana, nos volvamos a conectar hasta las 10 de la mañana. Que la pasen chido, que la pasen bien. Disfruten la comida, disfruten la salidita. Abracito para los que se quedan ahorita en el club de la chamba, Matcher. Échenle ganas a todos, ustedes pueden, mis fieras. Échenle todo el power y mañana nos conectamos. Te dejo con Bere Páez ahorita desde las 10 de la mañana hasta las 2 de la tarde. Llega contigo de 2 a 6 Joana Martínez y de 6 a 10 Rox Trujillo estará conectada contigo con la pura buena música, ¿ok? En fin, en lo que ustedes van disfrutando de la buena música, los dejo con Katy Perry, I Kiss a Girl, canción número 15 de la hora aquí en el Match Morning de Match 100.1. Fans Pop, conéctate. Adiós, Matcher.

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2: Hola, hola, Matchers, ¿cómo están? Buen miércoles, ombliguito de semana, esto es Match 100.1 más pop, conéctate. Yo soy Karen López, los acompaño hasta las 2 de la tarde con excelente música y mucho chismecito de sus artistas Match favoritos, Matchers. Dakota Johnson fue al programa Saturday Night Live el sábado pasado, habló de Taylor Swift, pero tal como Hada Madrina se apareció en medio de su monólogo, Matchers. Taylor Swift, ya les cuento más ahorita en 6 minutos. Esto es Match 100.1 más pop. Conéctate, bienvenidos.

Así suena Match 100.1 más Pop. Conéctate con Robbie Williams. Acabas de escuchar Tripping. Ya a las 10 de la mañana con 10 minutos, Matchers. Lo que viene es de Taylor Swift. Fíjense que Dakota Johnson fue al programa Saturday Night Live, esta actriz tan famosa, y habló sobre Taylor Swift. Pero como por arte de magia, apareció Taylor en medio de su monólogo. Les cuento por qué. Soy Karen López, hasta las 2 de la tarde haciendo Match con ustedes. Y es que Taylor Swift no solo fue mencionada, sino que interrumpió por sorpresa este monólogo de apertura de Dakota Johnson en el episodio de Saturday Night Live emitido este pasado sábado. La actriz fue al programa como anfitriona en víspera de su cumpleaños, Matchers, y durante su monólogo Dakota Johnson comenzó a hacer bromas sobre su vida amorosa, sus relaciones pasadas con músicos como Chris Martin, vocalista de Coldplay, y en ese momento se refirió a Taylor Swift como su terapeuta. Y segundos después, la propia Taylor apareció en el escenario provocando, obvio, los aplausos del público. Y en tono de comedia, Taylor la interrumpió diciendo: "No soy tu terapeuta, solo apareces una vez por semana en mi casa con una botella de vino y me preguntas si quiero un poco". Y esas son sus sesiones, Matchers, de psicología. La interacción no se limitó al inicio del show, sino que al final del show, Taylor Swift volvió a salir al escenario para sorprender a Dakota con un pastel de cumpleaños y celebrar juntos, pues, a todo el elenco y al público también. Qué bonito momento para la actriz Dakota Johnson y Taylor Swift otra vez dándonos muestra de la gran amiga que es, Matchers, porque siempre tiene muestras bien bonitas de amor hacia sus amistades. Vamos a escuchar a Taylor con The Fate of Ophelia. Ya sonando, aquí en Match 100.1 más Pop, conéctate.

0: Sabrina Carpenter con Man Child aquí en Match 100.1 más pop. Conéctate, Matcher. 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Los detalles se los cuento ahorita a las 10.25 aquí en Match 100.1 más pop. Conéctate.
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Así suena Match 100.1 más pop. Conéctate con Pink. Get the party started. Lo que acabas de escuchar, Matcher. Ya las 10:28. Excelente ombliguito de semana. Oigan, se viene el iHeartRadio Jingle Bowl 2026 y nosotros pues tendremos la exclusiva para ustedes. Soy Karen López, hasta las 2 haciendo Match. 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Viene Olivia Jean con So Easy aquí en Match 100.1 más pop. Conéctate.

Esto es Match 100.1 más Pop. Conéctate con Miley Cyrus, Matchers, que, pues, Matchers, la acabamos de escuchar con Flowers. Y el décimo álbum de Miley ha alcanzado un éxito histórico en su carrera y por eso planea dar conciertos en Los Ángeles para celebrar este éxito. Ya les cuento, soy Karen López haciendo Match hasta las 2 de la tarde. Y es que a principios de este mes de octubre la cantante consiguió posicionar el álbum Past Pursuits en la cima de las listas de éxitos, logrando su primer número uno en más de 10 años, un lugar que no alcanzaba desde el lanzamiento Matchers de Bangers. Para celebrar y presentar el álbum en su totalidad, pues resulta que Miley quiere programar, o va a programar ya, dos conciertos especiales en un anfiteatro muy especial y emblemático en Los Ángeles que se llama Hollywood Bowl. Y las citas ya están registrando llenos absolutos. Este 16 y 18 de octubre se van a llevar a cabo estos shows, Matchers, muy especiales porque Miley pues está celebrando este éxito de su nuevo álbum. La acabamos de escuchar y ahora vamos con Justin Bieber y Nicki Minaj, Beauty and a Beat en Match 100.1 más Pop. Conéctate. 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

0: Justin Bieber y Nicki Minaj con Beauty and a Beat aquí en Match 100.1 más Pop. Conéctate, Matchers, en 5 minutos. Arrancamos media hora de música sin parar. Música sin comerciales aquí en Match 100.1 más Pop. Conéctate.
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3: ¿Qué onda, Matchers? ¿Cómo están? Bonito ombliguito de semana para todos. 10 minutos y ya dan las 11 de la mañana. Esto es Match 100.1 más Pop Conéctate. Soy Karen López, con ustedes hasta las 2 de la tarde. Estoy por arrancar media hora de música sin comerciales, así que quédense conmigo, Matchers. Y ahorita a las 11 vamos a escuchar a Shakira, que Amazon Music confirmó que Shakira es la artista femenina más vista, escuchada en la historia de su plataforma, Matchers. Ya les cuento ahorita. Esto es Match 100.1 más Pop Conéctate.

0: Esto es Match 100.1 más Pop. Conéctate con Tame Impala, Drácula. Lo que acabas de escuchar, Matcher, ya a las 11:02. Feliz ombliguito de semana para todos. Matchers, la escudería Match ya está en tu calle. ¿A dónde se dirigen? Vamos con Bere. Hola, hola.
1: Hello, Matchers. Hola, Karen. Oigan, efectivamente, Matchers, en este momento la escudería Match se dirige a un punto de la ciudad a pegarle sus stickers Match. Así que todos los Matchers que no tengan pegados sticker todavía, hoy es una gran oportunidad para que lo peguen. Vamos a estar de 11 a 12 por ahí en el sector La Campiña y en unos minutitos más me vuelvo a conectar con ustedes para decirles exactamente dónde vamos a estar ubicados pegándoles los stickers Match. Yo soy Bere. Vamos contigo, Karen, a Match 100.1. Más Pop, conéctate.
0: Gracias, Bere, sector Campiña. Ya escucharon, Matchers. En 5 minutos me vuelvo a enlazar con Bere para que nos diga la ubicación exacta. ¿Sale, vale? Por lo pronto, vamos a escuchar a Shakira. Shakira, Matchers, que fíjense que Amazon Music ya confirmó que Shakira es la artista femenina más vista en la historia de su plataforma. Yo soy Karen López, con ustedes hasta las 2 de la tarde. Y es que ninguna artista femenina anteriormente transmitida por la plataforma, porque ya ven que transmitieron su concierto desde Madrid, pues había tenido una audiencia tan grande como el live stream de Shakira como parte de su gira de conciertos Las Mujeres Ya No Lloran World Tour. Con esta confirmación oficial, pues ella se consolida, Shakira, su posición como un ícono global inigualable, superando las cifras de cualquier otra estrella femenina que haya pasado por las transmisiones de la plataforma hasta la fecha, Matchers. ¡Wow! ¡Vamos a escucharla! Whenever, wherever, es lo que ya está sonando. Canción número 166 de este ombliguito de semana es Shakira en Match 100.1 más Pop. Conéctate.

0: Así suena Match 100.1 más pop. Conéctate con Dominic Fike. Baby Doll es lo que escuchaste ya a las 11:09 en este ombliguito de semana. Matchers, me enlazo de nuevo con Bere Páez, que ya los está esperando en la escudería Match. Hola, hola.
1: Hola Karen, gracias. Oye Matcher, ya estamos listos ahora sí para pegarles sus sticker Match. Estamos la escudería Match acá en el sector La Campiña, sobre el Boulevard de los Álamos con esquina de Los Sabinos, aquí donde está una preparatoria de color verde. Acá los vamos a estar esperando hoy hasta las 12, así que los que no tienen pegado su sticker Match, vengan para acá Matchers, que los vamos a esperar con mucho gusto. Ya saben que con su sticker pegadito ustedes tienen acceso a los mejores premios y sorpresas que regalamos en la semana. Vamos con más, esto es Match 100.1 más pop, conéctate.
0: Gracias, Bere. Ya escucharon, Matcher, sector Campiña. Ahí los va a estar esperando la escudería Match para que peguen su sticker Match, que es bien importante que lo tengan para próximos regalitos que podemos tener para ustedes y que solo se pueden ganar si ya tienen su sticker Match. Así que vayan en este momento. Van a estar ahí hasta las 12. Y viene The Weeknd con Save Your Tears, Matchers. Esa es la canción número 3 de esta hora, ya sonando aquí en Match 100.1 más pop. Conéctate.

0: Safe and Sound con Capital Cities aquí en Match 100.1 más pop, conéctate. Matchers, el DJ marroquí que está usando la música para producir bienestar en sus fans es Kimo Sounds. Te cuento cómo lo está haciendo a las 11:21 que lo vamos a escuchar aquí en Match 100.1 más pop, conéctate.
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Esto es Match 100.1 más pop. Conéctate con Kimo Sounds, Rise Low. Lo que acabas de escuchar, Matcher. Kimo Sounds, que está usando la música para producir bienestar en sus fans, Matchers. Soy Karen López, haciendo Match hasta las 2 de la tarde con ustedes. Y Kimo Sounds es un proyecto musical de Deep House y Melodic House, Matchers. Es un DJ marroquí que experimenta con la música electrónica con fines de introspección y bienestar, siguiendo su característico estilo de ritmos hipnóticos combinados con mensajes de superación personal, amor propio y salud mental, Matchers. Ha tenido un flujo constante de lanzamientos en plataformas de streaming. Su más reciente lanzamiento es el tema Noise in My Head y continúa lanzando sencillos sin discos como respaldo, como Look Around y también Last Page. Y justo la canción que acabamos de escuchar, Rise Low, fue su sencillo debut, Matchers, y ha sido un exitazo. Y este concepto que tiene de justo producir bienestar, pues nos viene bastante bien, ¿no, Matchers? En esta era que todo camina tan rápido. Así que muy padre la idea de Kimo Sounds, que le está funcionando perfectamente. Vamos ahora con Our City is Locked Away, canción número 171 de este ombliguito de semana, aquí en Match 100.1 más pop. Conéctate.

0: Esto es Match 100.1 más pop. Conéctate con Vanessa Carlton, A Thousand Miles. Lo que acabas de escuchar, Matcher, ya a las 11:39. Feliz ombliguito de semana para todos. Y la escudería Match los sigue esperando, Matchers. Yo soy Karen López, los acompaño hasta las 2 de la tarde y me voy a enlazar con Bere Páez para que nos cuente dónde anda, hasta qué hora se va a quedar ahí esperándolos para pegar su sticker Match. Hola, hola, Bere.
1: Gracias, Karen. Oigan, Matchers, pues ya casi nos vamos de acá donde estamos en este momento, la escudería Match del sector La Campiña, pero nos vamos a esperar hasta las 12. Hoy tenemos por acá los stickers Match para que peguen el suyo. Ya saben que a lo largo de la semana también salimos en diferentes días con sorpresas, así que si tú quieres tener acceso a ellas, pues es importante que tengas tu sticker Match pegado. Justo te vamos a esperar hasta las 12 por acá, por el Boulevard de los Álamos, con esquina de los Sabinos. Aquí es donde está la preparatoria verde, en la pura esquinita. Aquí nos vas a ver ubicados, la escudería Match llega por tu sticker y no te pierdas de nuestros próximos premios y sorpresas. Karen, vamos contigo, yo soy Bere y nos conectamos en la próxima por acá, el Match 100.1 más pop, conéctate.
0: Muchas gracias, Bere. En sector Campiña, Matchers, ya se la saben, los van a estar esperando hasta las 12 a pegar su sticker Match, no pierdan esta oportunidad. Y viene Jason Derulo con Mi Chico para ponernos a bailar este miércoles con la canción Matchers número 10 de esta hora, aquí en Match 100.1 más pop, conéctate.

0: Es Justin Bieber con Daisy en Match 100.1 más Pop. Conéctate, Matchers, en 6 minutos. Tengo música continua para ustedes. Arrancamos con 20 minutos de música sin comerciales. Así que quédense conmigo. Soy Karen López en Match 100.1 más Pop. Conéctate.
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2: ¿Qué onda, Matchers? ¿Cómo están? Feliz ombliguito de semana. Esto es Match 100.1 más pop. Conéctate. 11:53 a.m. Gracias por seguir conectadísimos conmigo. Yo soy Karen López. Los acompaño hasta las 2:00 p.m. compartiendo con ustedes. Y vamos a arrancar en este momento 20 minutos de música continua. Música sin parar, sin comerciales. Y ahorita vamos a escuchar a las 12 a Karol G, Matchers. Y les cuento cómo va con su gira en Match 100.1. Uno más pop, conéctate.
3: Bueno.

Así suena, Match. 100.1 más pop. Conéctate con Bruno Mars y B.O.B. Este exitazo, Matchers. Nothing on You, canción del 2010. Feliz ombliguito de semana para todos. Ya a las 12 con un minuto. Y a continuación viene Karol G, Matchers, con esta canción que ha revolucionado y que la está cantando en sus shows, por supuesto, en su gira que ya pronto viene a México. Soy Karen López. Te acompaño hasta las 2 de la tarde. La espectacular gira de estadios viajando por el mundo, Toropi Tour, está recorriendo el mundo y ya llega a México el próximo mes de noviembre. Matchers va a estar en Monterrey y en Ciudad de México y está espectacular el show. Mira, les voy a platicar un poquito de lo que va estos conciertos. Tiene un escenario acuático. El show se divide en 5 actos estructurales y uno de los mayores atractivos es una tarima armada alrededor de una piscina real, donde Karol G y sus bailarines actúan bajo el agua para un bloque de canciones específicos como Ojos Ferrari. Ahí canta esta canción, Matchers. También el vuelo en guacamaya gigante durante la interpretación de Papacito. La colombiana sorprende al público volando por los aires sobre una enorme estructura en forma de guacamaya. Y también hay un escenario de cueva tropical. El escenario este es el principal, la cueva. Está diseñado como una inmensa cueva caribeña brillante que cuenta con múltiples pasarelas, multiniveles para interactuar de cerca con los fans. Y Matchers, obvio, es una gira espectacular con la que llega a México y nosotros les vamos a tener todos los detalles de estos conciertos, por supuesto, el mes que entra. Vamos a escuchar a Karol G con Baby Wow, canción 178 de este miércoles en Match. 100.1 más pop, conéctate.

Esto es Match 100.1 más Pop. Conéctate con Temper City, Self-Aware, lo que escuchaste, Matcher. 12:14. Excelente miércoles para todos. Wow, qué momentazo nos regalaron Dua Lipa y Shakira este fin de semana, ¿verdad, Matchers? Soy Karen López, haciendo match con ustedes hasta las 2 de la tarde. Y es que Dua Lipa fue la invitada, una de las invitadas especiales de Shakira en su gira Las Mujeres Ya No Lloran World Tour, en esta residencia que se está llevando a cabo en Madrid. Y este sábado 3 de octubre, Dua Lipa subió al escenario como la invitada especial y conmovieron al público interpretando a dúo una versión acústica de Antología, que es uno de los clásicos más emblemáticos del álbum Pies Descalzos de Shakira. Y obvio, el momento causó un enorme revuelo en redes sociales, además del excelente nivel de español de Dua Lipa, que ya lo sabemos que a ella le encantan los idiomas, en especial es muy buena con el español, y mostraron una gran complicidad en el escenario, Matchers. De hecho, cuando Dua Lipa pronuncia las primeras frases de la canción, la expresión de Shakira fue de wow, porque ella lo dijo ahí mismo, que es muy fan de Dua Lipa, Matchers. Entonces, escuchar esta canción en voz de Dua, pues fue algo muy especial, y también para Dua, que es una gran admiradora de Shakira. Excelente momento que podemos disfrutar todos a través de redes sociales, porque se volvió súper, súper viral, Matchers. Qué bonita versión de Antología nos regalaron. Vamos a escuchar a Dua Lipa con Levitating, canción 181 de este miércoles en Match 100.1 más Pop. Conéctate.

0: Dua Lipa con Levitating en Match 100.1 más pop, conéctate Matchers. Olivia Rodrigo está soltera. Que quede claro que está soltera. Ella misma lo está aclarando. Ahorita les voy a platicar qué es lo que dijo a las 12:28 que la vamos a escuchar. Aquí en Match 100.1 más pop, conéctate.
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Así suena Match 100.1 más pop. Conéctate con Rihanna. Where have you been? Es lo que acabas de escuchar. Ya a las 12:29. Excelente ombliguito de semana para todos. Oigan, Matchers, viene a continuación Olivia Rodrigo, que se vio obligada a decir: estoy soltera, déjenme en paz. Soy Karen López, los acompaño hasta las 2 de la tarde. Y resulta que después de meses de rumores sobre su vida amorosa, la cantante ya decidió aclarar las cosas en una entrevista con The Hollywood Reporter, donde habló sobre lo extraño que es tener 23 años, salir con alguien y descubrir que un par de citas ya se convirtió en toda una relación. Pues sí, esto aparentemente fue lo que pasó con Julian Cronenberg. Espero haber pronunciado bien el apellido, Matchers, pero resulta que Olivia había salido con este chico que no tiene nada que ver con el medio del espectáculo, de hecho está en el ámbito de las finanzas. En fin, el punto es que los vieron saliendo en algunas ocasiones y ya se hizo el rumor de que tenían una relación estable y toda la cosa. Pero Olivia acaba de dejar bastante claro que las cosas nunca fueron tan serias como parecían. Es muy difícil y un poco triste, dice Olivia, especialmente porque se supone que las relaciones deberían ser algo privado. Pero es que es muy complicado, Matchers, mantener esto en privado si eres una persona pública, como lo es Olivia Rodrigo, y que tiene muchos fans atentos de cómo va su vida amorosa. Pero bueno, ella ya lo aclaró, está soltera, no funcionaron las cosas con Julian, pero pues seguramente seguirá saliendo con chicos que le llamen la atención. Y lo que creo que quiere decir también en esa entrevista es de que no me estén relacionando como que es algo serio o ya me voy a casar con alguien con quien acaba de salir, Matchers. Pero pues sabemos que siendo una figura pública, esto es un poquito complicado. Vamos a escucharla con Stupid Song, canción 183 de este miércoles en Match 100.1 más pop. Conéctate.

semana el maquillaje es el protagonista y queremos ver todo tu talento, Matcher. 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Tienes toda esta semana para participar, ya estamos a la mitad, así que échale ganas, porque este viernes 9 de octubre, al finalizar el Match Morning, daremos a conocer a los primeros ganadores de códigos Match con valor de 1,000 pesos. ¡Mucho éxito, Matchers! ¡Vámonos con más música! Viene DJO con End of Beginning, canción 185 de este miércoles en Match 100.1. Más pop, conéctate.

Esto es Match 100.1 más pop. Conéctate con los Black Eyed Peas. I got a feeling, lo que acabas de escuchar, Matcher. Ya las 12:38. Excelente ombliguito de semana para todos. Y esta semana, Matchers, los estamos retando. Un reto Halloween con el que se pueden ganar código Match con valor de 1,000 pesos. Atención, Matchers, porque les digo cómo participar y ganar. Soy Karen López, hasta las 2 de la tarde los acompaño y arrancamos Halloween Match FM con el primer reto.

0: Imagine Dragons con Believer es lo que acabas de escuchar aquí en Match 100.1 más pop, conéctate. Oye, Matcher, arranco con música continua en 5 minutos, 20 minutos de música sin comerciales. Quédate conmigo, soy Karen López en Match 100.1 más pop, conéctate.
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4: ¿Qué onda, Matchers? Esto es Match 100.1 Más Pop. Conéctate. ¿Cómo están? Este miércoles ya 7 de octubre. La temperatura al momento 36 grados centígrados. Gracias por continuar conmigo conectadísimos, Matchers, aquí en el 100.1 de su radio. Oigan, ahorita a la una vamos a escuchar a Taylor Swift y les voy a platicar en qué se inspiró para su más reciente sencillo Patient Zero. ¿Sale, vale? De hecho, esta es la canción que vamos a escuchar. Quédense conmigo en Match 100.1 Más Pop, conéctate.

Esto es Match 100.1 más pop. Conéctate con Taylor Swift, Patient Zero, la canción que acabas de escuchar, que trata sobre una mujer que intenta advertir y consolar a una nueva novia de su expareja. Y pues justamente le trata de advertir que es una relación tóxica, que hay manipulación, y esto es a través de una llamada telefónica unilateral, Matchers, a través de metáforas médicas, por eso se llama Patient Zero. Soy Karen López, haciendo Match contigo hasta las 2 de la tarde. ¿Y de dónde nació esta canción? De una platiquita de Taylor Swift con sus amigas, porque cuando estaban platicando, pues confesaron, justo Taylor contó que la actual pareja de su ex le escribió para preguntarle cómo era él realmente y si había sufrido los mismos comportamientos. Imagínense, pues tras esta confesión, las demás amigas también compartieron vivencias idénticas sobre cómo otras mujeres las buscaron en el pasado con la misma duda. ¿Les ha pasado, Matchers, que me están escuchando? ¿Has sido esa mujer que pregunta, tal vez, a la expareja de tu pareja que si sufrió lo mismo, o has sido la mujer a la que llaman para preguntarle esto? ¡Qué fuerte, eh! Pues de esto nace esta canción que acabamos de escuchar, Patient Zero, Matchers, y de hecho el video pues también explora esta misma toxicidad y justo de apoyarse, ¿no?, entre mujeres. Vamos a escuchar ahora a Olivia Dean, Matchers. Lo que viene es So Easy, canción 189 de este miércoles en Match 100.1 más pop. Conéctate.

Esto es Match 100.1 más Pop. Conéctate con Maroon 5, Payphone, lo que acabas de escuchar. Ya a la 1:09, feliz ombliguito de semana para todos, Matchers. Lo que se viene es de Lady Gaga, que Matchers, ella y su prometido están decididos a criar a su hija con muchísima privacidad. Soy Karen López, hasta las 2:00 PM los acompaño, Matchers. Y ya ven que recién se convirtieron en padres Lady Gaga y Michael Polanski, y han decidido criar a su primera hija Rose Byrne en una estricta privacidad para asegurar que tenga una infancia pues lo más normal posible y completamente alejada de la fama. La bebé nació el 9 de junio a través de una madre sustituta en Los Ángeles, Matchers, y desde entonces la pareja ha optado por mantener un perfil súper bajo. De hecho, solo una vez hemos visto a Lady Gaga con la bebé en brazos. Y fuentes cercanas al artista han dicho que ambos disfrutan de una íntima burbuja familiar en su residencia del norte de California. Y pues, tras concluir su gira musical, pues la cantante dijo: ya no quiero exponerme públicamente por un tiempo, voy a priorizar mi entorno familiar, y lo que va a hacer seguramente es no mostrarla en redes sociales, no mostrarla muchísimo al público para proteger justamente su privacidad. Pues creo que es algo muy, muy válido por parte de Lady Gaga, Matchers, en la manera de lo posible, porque digo, finalmente es una estrella del pop a nivel mundial y va a llegar un momento en el que la pequeñita pues se va a dar a conocer, pero pues es para proteger su infancia. Vamos a escucharla junto a Bruno Mars, Die With A Smile, aquí en Match 100.1 más pop. Conéctate.

0: Justin Bieber y Daniel Caesar con Fishes, lo que escuchaste aquí en Match 100.1 más Pop, conéctate. Niall Horan, ex integrante de One Direction, viene a México. Ya te cuento lo que sabemos ahorita a la 1:25 que vamos a escuchar a la banda aquí en Match 100.1 más Pop, conéctate.
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esto es Match 100.1 más pop. Conéctate con One Direction, What Makes You Beautiful. Y este ha sido un gran año, Matchers, para los 6 integrantes de One Direction, que han hecho de su carrera en solitario pues un éxito. Todos con gira, todos con nuevo álbum, incluyendo a Niall Horan, Matchers, que ya confirmó que viene a México. Soy Karen López, te acompaño hasta las 2 de la tarde. Y sí, Niall Horan regresa a México, nuestro favorito irlandés confirmó de manera oficial las fechas de su gira, que se llama Dinner Party Live on Tour, que hasta hace poco solo había lanzado fechas para Inglaterra, para Europa, pues. Y ahora ya confirmó que viene a Ciudad de México y a Guadalajara, Matchers. Esto en mayo del 2027. El 7 se va a presentar en Ciudad de México, agotado este show. Y en Guadalajara se va a presentar el 11 de mayo. Todavía hay, pero poca disponibilidad. Y de hecho sus fans están pidiéndole que abra nuevas fechas porque, por ejemplo, la fecha de Ciudad de México fue sold out súper rápido, y debido a la altísima demanda, por eso sus fans le están pidiendo en redes sociales que porfa abra una segunda fecha en Ciudad de México. Veremos si se logra. Tame Impala ya está sonando para continuar con Drácula. Matchers, esta es la canción número 7 de esta hora. Aquí en Match 100.1 más pop, conéctate.

Esto es Match 100.1 más Pop. Conéctate con Right Round Florida. Lo que acabas de escuchar, Matcher. Ya la 1:36. Feliz miércoles para todos. Y más feliz miércoles para mis Matchers que van a participar en nuestro reto de Halloween Match. Soy Karen López. Te acompaño hasta las 2 de la tarde. Y si te quieres ganar un código Match con valor de 1,000 pesotes, Quédate porque ya te digo cómo participar y ganar este código Match con valor de 1,000 pesos canjeable en la tienda digital más grande del mundo. Matcher, arrancamos Halloween Match FM con el primer reto. Esta semana el maquillaje es el protagonista y queremos ver todo tu talento. Yo soy Karen López, te acompaño hasta las 2 de la tarde y si te encanta maquillarte o conoces a alguien que tiene talento para crear looks increíbles, esta es su oportunidad para demostrarlo. Ponte creativo, Matcher, participa y podrás llevarte este código Match. Lo que tienes que hacer es hacer, por supuesto, este video donde muestres tu talento y publicarlo ya sea en Instagram o en TikTok. Ahí te va. En Instagram nos encuentras como @matchradiohq y en TikTok @matchmxfm. Entra a una de nuestras redes sociales y ahí vas a encontrar el post donde vas a poder seguir las instrucciones para que participes. Tú eliges dónde, en Instagram o en TikTok, dependiendo la red social que más te guste o que más utilices. Lee las instrucciones del reto, crea tu maquillaje, graba tu video y públicalo utilizando el hashtag HalloweenMatchFM. Recuerda que tu cuenta debe ser pública y no olvides etiquetarnos @matchradiohq en Instagram y @matchmxfm en TikTok. Tienes toda esta semana para participar porque este viernes 9 de octubre, al finalizar el Match Morning, daremos a conocer a nuestros ganadores de códigos Match de 1,000 pesos. Así que échale ganas, Matchers, porque ya estamos a mitad de semana. Tienes la mitad de días para, pues, crear tu reel y publicarlo. ¡Mucha suerte! ¡Mucho éxito! Vámonos con Sabrina Carpenter, Matchers. Sabrina Carpenter llega con Espresso, ya sonando aquí en Match 100.1 más Pop. ¡Conéctate!

0: Sia con Chandelier aquí en Match 100.1 más pop. Conéctate, Matchers. En 6 minutos arrancamos con una hora de música continua. Así que no se me despeguen. Esto es Match 100.1 más pop. Conéctate.
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0: Seguimos en Match 100.1 más pop. Conéctate. 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
1: 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Hasta luego.
0: Hasta luego. Y seguimos en Match 100.1 más pop.
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¿Qué onda, Matchers? Esto es Match 100.1 más Pop. Conéctate. Excelente ombliguito de semana. 1:54. Los dejo con Joana Martínez, que viene con una hora de música continua. Música sin comerciales. Les mando besos y bendiciones. Y nos escuchamos el día de mañana, en punto de las 10. ¿Sale, vale? Síganla pasando bonito, Matchers. Se quedan con Dua Lipa Training Season aquí en Match 100.1 más Pop. Conéctate. Bye, bye.

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2: Hola, hola, mis matchers. ¿Cómo están? ¿Escuchas Match 100.1 Más Pop? Conéctate. Yo soy Joana Martínez, qué gusto saludarte, Matcher. Ya te la sabes que cada que llego yo tienes una hora de música continua para que disfrutes. Yo soy Joana Martínez, encantada de estar haciendo match contigo hasta las 6 de la tarde, como todos los días, Matcher. ¿Cómo va tu miércoles? Ya mitad de semana, espero que increíble. Oigan, quiero decirles que captaron a Taylor Swift y a Travis Kelce en una salida romántica en Nueva York. Te voy a contar todo a las 2 de la tarde con 13, quédate conmigo aquí en Match 100.1 Más Pop, conéctate.

escuchas Match 100.1 más pop, conéctate, Taylor Swift, Apply, lo que acaba de sonar. Bonito miércoles de mi Matcher, ¿cómo te va? Espero que increíble, feliz miércoles para todos. Ya es mitad de semana, 2 de la tarde con 14 minutos, continuamos con una hora de música continua. Oigan, pues hablando acerca de Taylor Swift, quiero contarte que Taylor y Travis Kelce, su esposo, siguen dando de qué hablar ahora por una romántica salidita en Nueva York, Matcher. Yo soy Joana Martínez, encantada de conectar contigo hasta las 6 de la tarde. Y es que esta pareja Match fue captada el pasado lunes cenando en un restaurante en Nueva York para celebrar el cumpleaños número 37 de Travis Kelce. Los dos llegaron agarrados de la mano, se veían súper cariñosos. Taylor traía un vestido negro con encaje que la neta se veía guapísima. Y Travis Kelce traía un look como oscuro, un poco más relajado. Sin duda, pues, fue una celebración íntima para ellos dos, Matcher, y la neta, todo que ver, nos encanta verlos juntos. Vamos a escuchar ahora a Lola Young con uno de sus más grandes éxitos, se llama Messy. Es la canción número 4 de esta hora, ya está sonando aquí en Match 100.1 más pop, conéctate.

escuchas Match 100.1 más pop. Conéctate, Edward Maya, Stereo Love. Lo que acaba de sonar, bonito miércoles, mi Matcher. ¿Cómo te va? Espero que increíble. Oigan, vamos a escuchar a la bichota, Karol G, que por cierto, podría venirse alguna colaboración. Es que fíjense, Matchers, que los fans llevamos tiempo esperando una colaboración entre Karol G y Cazzu. Y puede que esto no sea imposible. Yo soy Joana Martínez, te acompaño hasta las 6 de la tarde. Y es que Karol G volvió a hablar de Cazzu después de verla cantar en uno de sus shows en Nueva York. La bichota contó que le volvió a nacer la idea de hacer una canción juntas. Pero aquí viene lo bueno, Matcher. Cazzu ya respondió y dijo que le da muchísima felicidad escucharla. Además recordó que conoció a Karol cuando apenas comenzaban sus carreras y que incluso compartieron escenario en Buenos Aires. Cazzu dejó la puerta totalmente abierta diciendo: ella sabe que estoy acá. Qué emocionante, Matchers, la neta. Ojalá, ojalá que esto se nos haga realidad y terminen haciendo estas dos chicas talentosas pues una colaboración, mi Matcher. Vamos a escucharla con Baby Wow, es la canción número 7 de la hora, sonando en Match 100.1 más pop. Conéctate.

Escuchas Match 100.1 más pop. Conéctate, Bruno Mars y Rosé. Aperture, lo que acaba de sonar. 2:34 PM. Feliz miércoles, Matcher. Espero que estés teniendo una bonita tarde. Oigan, quiero decirles que Bruno Mars va a cantar en la Ciudad de México el 3, el 4, el 7, el 8 y el 11 de diciembre en el Estadio GNP Seguros, Matcher, con su The Romantic Tour. Te tengo 4 boletos para que vayas gratis. Yo soy Joana Martínez, encantada de conectar contigo hasta las 6 de la tarde. Te

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1: 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Vamos a escuchar a Michael Jackson, Love Never Felt So Good. La canción número 10 de la hora suena en Match 100.1 más pop. Conéctate.

Escuchas Match 100.1 más pop, conéctate, Summer Back to Friends, lo que acaba de sonar. Bonito miércoles, mi Matcher, ¿cómo te va? Espero que increíble. Oigan, vamos a escuchar a nuestro artista Match, Harry Styles, que por cierto acaba de ampliar su paso por Madrid. Ya son 3 de los conciertos que va a ofrecer en España como parte de su gira Together Together. Yo soy Joana Martínez, encantada de hacer Match contigo hasta las 6 de la tarde. Déjame te cuento que Harry Styles se va a presentar en el Riot Air Metropolitano el 30 y el 31 de julio. Y ahora agrega la fecha que es el 2 de agosto del 2027, Matcher. La nueva fecha se suma después de la gran demanda de boletos que él ha tenido para sus shows. Además, tiene como invitada especial a la cantante canadiense Feist. Así que, sin duda, Matcher, Harry se queda 3 noches en Madrid y sus fans ya están más que listos. Vamos a escucharlo con el Late Night Talking. Esa es la canción número 12 de la hora sonando aquí en Match 100.1 más pop. Conéctate.

escuchas Match 100.1 más pop, conéctate, Chamin Pala, Loser. Lo que acaba de sonar, bonito miércoles, mi matcher. Vamos a escuchar a Dua Lipa, que por cierto, fíjense que después de convertirse en un tema de conversación, matcher, se está convirtiendo en algo muchísimo más. Te lo voy a contar. Yo soy Joana Martínez, te acompaño hasta las 6 de la tarde. Después de sorprender cantando Antología con Shakira en Madrid, no sé si lo recuerdes, matcher, pero obviamente el video se hizo súper viral, que salía cantando Antología con Shakira. Dua Lipa llegó al desfile de Chanel en París y traía un llamativo vestido de plumas colección Crucero 2026-2027 y la neta es que las redes sociales no perdonaron porque algunos fans lo amaron, pero otros fans lo compararon con un disfraz, una alfombra o hasta personajes de los Muppets, matcher. ¿Cómo la ves? Obviamente los comentarios están divididos. Hay personas que dicen que la neta el look de Dua Lipa pues estaba super cool. Y hay otras personas que dicen que pues nada que ver, ¿no? De que siendo que Dua Lipa pues siempre se viste bien, como que este look no era para ella. ¿Tú de qué lado estás y qué piensas, matcher? Vamos a escucharla con Break My Heart, la canción número 15 de la hora. Son en Match 100.1 más pop. Conéctate.

0: Escuchas Match 100.1 más pop. Conéctate, Break My Heart de Dua Lipa, Mature. En dos minutos te voy a poner 20 minutos de música continua sin cortes comerciales. Yo soy Joana Martínez, contigo en Match 100.1 más pop. Conéctate.
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4: Hola, hola, mis amateurs, ¿cómo están? ¿Sigues aquí en Match 100.1 Más Pop? Conéctate. Yo soy Joana Martínez, qué gusto seguir haciendo match contigo hasta las 6 de la tarde en este miércoles y como todos los días, mi matcher. De todo corazón espero que estés teniendo una tarde llena de puras cosas positivas. Oigan, quiero decirles que la villa italiana que apareció en House of Gucci, protagonizada por Lady Gaga y Adam Driver, está a la venta. Te voy a contar todos los detalles, matcher, a las 3 de la tarde con 5 minutos. Yo soy Joana Martínez, quédate conmigo aquí en Match 100.1 Más Pop. Conéctate, bonita tarde, matcher.

Escuchas Match 100.1 más Pop, conéctate, es Olivia Rodrigo, Stupid Song, lo que acaba de sonar. ¿Cómo te va, mi Matcher? Espero que estés teniendo un bonito miércoles. Feliz miércoles, ya es mitad de semana, son las 3 de la tarde con 6 minutos. Oigan, vamos a escuchar a Lady Gaga, que por cierto, Matcher, quiero platicarte acerca de que la villa italiana que apareció en House of Gucci, protagonizada por Lady Gaga y Adam Driver, está a la venta por nada más y nada menos que 2.9 millones de euros. ¿Cómo la ves, mi Matcher? Yo soy Joana Martínez, encantada de hacer match contigo hasta las 6 de la tarde. Pero antes quería mandar un saludo súper, pero súper especial a Marrujo, Daniel y a mi amiguísima de la vida, Claudia Alcaraz, que me están escuchando en estos momentos. Gracias por estar aquí en Match 100.1. Oigan, pues les cuento acerca de esta casa que está en venta. Está ubicada en los Alpes italianos. Es una residencia construida a principios del siglo XX. Tiene 11 cuartos, 8 baños y tres enormes salones, además de vistas panorámicas a las montañas. En la película fue utilizada como el refugio invernal de la familia Gucci y ahí se grabaron pues algunas escenas, Matcher. ¿Tú comprarías una casa que salió en una película de Hollywood? La neta, Matcher, es que estaría increíble, ¿sí o no? Vamos a escuchar a Lady Gaga, es Bad Romance, es la canción número 2 de la hora, sonando aquí en Match 100.1 más Pop, conéctate. Bonito miércoles, Matcher.

Escuchas Match 100.1 más Pop, conéctate. Ariana Grande, Heira de Made You Love Me, lo que acaba de sonar. ¿Cómo te va, mi Matcher? Bonito miércoles. Oigan, vamos a escuchar a Billie Eilish, que por cierto, ella volvió con todo a Insta y sorprendió a sus fans con un cambio de look, Matcher. Yo soy Joana Martínez, encantada de hacer match contigo hasta las 6 de la tarde. Y es que, después de casi 2 meses alejada de Insta, esta cantante Match apareció con el cambio, bueno, con el cabello muchísimo más corto. De hecho, lo traía como que a los hombros, un tono como rubio fresa, bastante más claro que el oscuro que pues ya había tenido varios meses con él. Simplemente acompañando las fotos con un high. Pero sus fans comenzaron con las teorías. Algunos creen que este cambio puede marcar el inicio de una nueva etapa musical, sobre todo porque su regreso incluye pues varias pistas que recuerdan a publicaciones previas al lanzamiento de Hit Me Hard and Soft. Eso sí, por ahora Billie pues no ha confirmado nada como tal, pero estamos a la espera, Matcher. ¿Tú qué piensas? Vamos a escuchar la Converse of a Feather, la rolita número 4 de la hora, sonando en Match 100.1 más Pop. Conéctate.

0: Escuchas Match 100.1 más pop. Conéctate, Billie Eilish. Birds of a Feather, lo que acaba de sonar, Mature. 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Te cuento cómo participar a las 3 de la tarde con 28 minutos. Quédate conmigo en Match 100.1 más pop. Conéctate.
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Escuchas Match 100.1 más pop. Conéctate, ya ignoro In My Mind. Lo que acaba de sonar, feliz miércoles, Matcher. ¿Cómo te va? Espero que súper bien, que estés teniendo un día increíble, Matcher, lleno de puras, pero puras cosas positivas. Si tú como yo eres fan, pero fan de la banda Morat, Matcher, escúchame súper bien porque van a cantar en la Ciudad de México el 15 de noviembre. Yo soy Joana Martínez, te acompaño hasta las 6 de la tarde y es que van a estar por allá el 15 de noviembre en la Ciudad de México. Después se van a ir a la ciudad de Guadalajara y después siguen en España. 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Vamos a escuchar a Olivia Dean, Matcher, que por cierto acaba de ser confirmada para presentarse en los Mercury Prize 2026, que son el 22 de octubre en Inglaterra, Matcher. Buenísimo. Es So Easy to Fall in Love, la canción número 7 de la hora, sonando en Match 100.1 más pop. Conéctate.

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1: Bonito día. Y oigan, pues quiero decirles que nuestra artista Match, Sabrina Carpenter, fue elegida para interpretar a Ginger Rogers en la próxima película biográfica sobre Fred, donde va a compartir pantalla con Tom Holland, quien le va a dar pues vida al legendario bailarín Matcher. Es una película que va a estar buenísima y va a estar dirigida por Paul King y el mismo Wonka. También va a contar con Margaret como Adele, la hermana de Fred. Es una historia que está inspirada en la vida real y la carrera pues de Fred en su famosa alianza artística con Ginger Rogers. Y ojo, Sabrina Carpenter tiene que meterse de lleno al mundo de la actuación y al baile de este proyecto, y yo estoy segura de que lo va a hacer increíble, Matcher. Vamos a escucharla con Please, Please, Please, la rola número 9 de la hora, sonando en Match 100.1 más pop. Conéctate.

0: Es Match 100.1 más pop. Conéctate Taylor Swift Vision Zero. Lo que acaba de sonar. Matcher, 5 minutos y te pongo 20 minutos de música continua sin cortes comerciales. Quédate conmigo en Match 100.1 más pop. Conéctate.
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3: Hola, hola, mis amateurs, ¿cómo están? Sí, es aquí en Match 100.1 Más Pop, conéctate. Yo soy Joana Martínez, feliz de la vida de seguir conectando contigo hasta las 6 de la tarde en este miércoles, ya es mitad de semana. 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Es en la Ciudad de México en noviembre y te tengo 4 boletos para que vayas completamente gratis. Te vas a enterar cómo puedes participar a las 4 de la tarde. Yo soy Joana Martínez. Mil gracias, Matcher, por seguir haciendo match conmigo aquí en Match 100.1 Más Pop. Conéctate.

Escuchas Match 100.1 Más Pop. Conéctate. Chamin Pala, Drácula, lo que acaba de sonar. ¿Cómo te va, mi Matcher? Espero que estés teniendo un bonito miércoles, 4 de la tarde con 5 minutitos. Oigan, pues contarles que ya se viene el Flow Fest, este evento que va a ser en la Ciudad de México el 28 y el 29 de noviembre. Yo soy Joana Martínez, estoy contigo hasta las 6 y déjame te cuento que va a estar por allá Anuel, Tito WP, Chencho, Zuna, Grupo Frontera, también en Yandel, también Tito, El Bambino, Trueno, Lenny Tavares, Macho. La neta es que el repertorio está buenísimo. 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Vamos a escuchar a Pitbull con International Love, que por cierto, Pitbull está a días de estrenar música nueva. Su próximo álbum se llama Bitcoin y llega en 2 días, Matcher. Vamos a escucharlo con la rolita número 2 de la hora en Match 100.1 Más Pop. Conéctate.

escuchas Match 100.1 más pop. Conéctate, Bruno Mars, I Just Might. Lo que acaba de sonar, ¿cómo te va en este miércoles? Ya mitad de semana. ¿Cómo te va, Matcher? Espero que increíble. Oigan, pues quiero decirles que Bruno Mars y Becky G, se viene una colaboración entre estos dos chicos. Yo soy Joana Martínez, te acompaño hasta las 6 de la tarde. Fíjate que hay unos rumores que la cantante va a aparecer entre el público durante uno de los conciertos de Bruno en el SoFi Stadium de Los Ángeles. Este momento se hizo viral porque Bruno Mars la mostró en su famosa Angel Baby Come mientras que estaba cantando una de sus rolas. Obviamente los fans comenzaron a especular que a lo mejor pueda haber una canción juntos, sobre todo porque Bruno Mars ha estado acercándose cada vez más a la música latina. Ya ven con la bichota, Matcher. Así que, la neta, sí me lo espero. No se me haría nada, nada raro. ¿Tú qué piensas? Eso sí, pues no hay ninguna confirmación ahorita como tal, pero todo sale a la luz y todo se va a saber. Yo les informo, ¿ok? Vamos a escuchar a Miley Cyrus con Flowers, la rola número 5 de la hora, sonando en Match 100.1 más pop. Conéctate.

0: Estos Manch 100.1 más pop con Nectar de Flowers de Miley Cyrus Matcher. Arrancamos con el mes de octubre y te tenemos un reto esta semana para que puedas participar por 1,000 pesos. Te voy a contar cómo puedes participar en 6 minutos más. Yo soy Joana Martínez contigo en Match 100.1 más pop. Conéctate.
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Match 100.1 más Pop. Conéctate, Kimo Sounds Rise. Lo que acaba de sonar. ¿Cómo te va, mi matcher? Bonito miércoles. Ya es mitad de semana. Espero que estés teniendo una bonita tarde. Oigan, ya arrancamos con esta temporada de Halloween aquí en Match. Y tenemos el primer reto para ti. Esta semana el maquillaje es el protagonista y queremos ver todo tu talento. Yo soy Joana Martínez, encantada de conectar contigo hasta las 6 de la tarde. 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Tienes la semana para participar. O sea, hoy y mañana, Matcher, porque el día 9, que es viernes, al finalizar el Match Morning, vamos a dar a conocer los primeros ganadores de códigos Match de 1,000 pesos. ¿Qué te parece, Matcher? Mucha suerte. Vamos a escuchar a Katy Perry con Firework. Esa canción me encanta. Es la número 8 de esta hora en Match 100.1 más Pop. Conéctate.

Escuchas Match 100.1 más pop. Conéctate, Madonna, Hang Up. Lo que acaba de sonar, bonito miércoles, Matcher. 4:40 p.m. ¿Cómo te va? Espero que increíble. Oigan, pues quiero contarles que Madonna volvió a los MTV VMAs después de 23 años y la neta, por todo lo alto, Matcher. Yo soy Joana Martínez, encantada de conectar contigo hasta las 6:00 p.m. Y es que quiero contarte que Madonna fue la máxima ganadora de la edición 2026. 7 premios en los MTV VMAs, incluyendo Artista del Año, Mejor Álbum y Mejor Colaboración por la rola que se llama Bring Your Love, que tiene junto con Sabrina Carpenter, Matcher. Además, abrió la ceremonia precisamente con Sabrina y Shardy XCX en su primera presentación en estos premios desde 2003. Y otro dato buenísimo, con 68 años, Madonna se convierte en la artista con mayor edad de ganar el premio Artista del Año. ¡Buenísimo, Matcher! Vamos a escuchar a Dua Lipa, es Training Season, la rola número 11 de esta hora en Match. 100.1 más pop, conéctate.

0: Es Match 100.1 más Pop. Conéctate, ven, son Boom Beautiful Things. Matcher, en 6 minutos te pongo 20 minutos de música. Continúas en cortes comerciales. Quédate conmigo en Match 100.1 más Pop. Conéctate.
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2: Hola, hola, mis queridos matchers, ¿cómo están? Escuchas Match 100.1 Más Pop, conéctate. Yo soy Joana Martínez, qué gusto saludarte y seguir haciendo match contigo hasta las 6 de la tarde en este miércoles. Es mitad de semana, espero de todo corazón que estés teniendo un día bastante bonito. Oigan, pues quiero decirles que Lala Love You va a la ciudad de Guadalajara el 6 de noviembre, te tengo 4 boletos, ya te las sabes. La neta es que es bien fácil que puedas participar, mi matcher, te voy a contar cómo hacerlo a las 5 con 4 minutos. Yo soy Joana Martínez, gracias por conectar conmigo en Match 100.1 Más Pop, conéctate.